0: muy buenas noches. 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Pero ya jalo, ya es diferente, pues, ma loco, ma cochimet, tu iglesia, te colmito, siempre en celebrar el aniversario de San Antonio, el día 12 y 13. Entonces, hazo uno más, San Antonio nos llama mucho la atención, don Chimet Junch. Entonces, ojalá que pues lo coja el mar, Chimón Junch, salud, tu iglesia, Chonte Padre Eric, pues también San Miguel, pues, ma Chimón Junch, hazo Jun, Canilho, hazo Jun, hueja Shula. Oh, entonces, chonta padre, todo tiempo se
1: acaba. Bueno, con Vitalino. Vamos a, por Zapote, el otro, vamos a pedir la palabra de Enrique de la comunidad de Zapote, que nos cuente un poco sobre la peregrinación, sobre su experiencia.
2: Buenas noches, hermanos y hermanas.
1: Fuerte, fuerte.
2: 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Celebrando fiesta de pueblo. Después, chonte tu ambel, coyolech intiba, tia peregrinación se es ma coyolech yaquil, ma covinte, te jun historia, che jun tio el moste, San Francisco, pues, que zapote atza, copon que oljon. Antes de que yo salud, con dramatización, salud, yo hermano, nueva democracia. Pues hermanos, no causé para que la comunidad, pues, cuando te tocó en la historia de San Francisco, hermanos, dije historia, y causé para que hermanos, porque. 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Lo más chiquitillo, chiquitillo, era un semejante. Entonces, hasta que jamás antes, ni te dios un tipo mal, que va a su ante tan mojón, y no que chique, tontoc, mojo el justo, cojón, ay, jame, vaya. Hasta que la experiencia que ya nos llamó la atención, ay, que estén tu comunidad. Chonte, caché, chonte, padre Eric, tú cojón, amén.
1: Gracias, Enrique. Ahora vamos a pedir la palabra de Reina, es del centro, raíces en

0: Lewitz.
1: Buenas noches, hermanos y hermanas. Pues es una bendición de habernos reunido, y creo que el que nos ha reunido cada vez es San Miguel Arcángel y la devoción que uno tiene a él y a Diosito. Entonces, la experiencia de mía, cuando fuimos allá, nos tocó ir allá en Chilbe, pues fue una gran experiencia muy bonita. Los hermanos nos recibieron con mucha alegría, con mucho, ahí sí que con mucho entusiasmo, y estaban muy alegres. Y después pues nos invitaron a una cena, que siempre es así. Después de compartir la Santa Cena, nos fuimos a la iglesia, se cantaron muchos himnos, muchas alabanzas, donde también ahí se siente el Espíritu Santo, ¿verdad? Entonces, de allí, pues, el centro del tema fue sobre la Eucaristía. ¿Y cuál es el centro de la Santa Eucaristía? Es la comunión, el Espíritu y Cuerpo de Cristo. Entonces, a veces nosotros como hermanos que venimos a la misa, a veces venimos con el afán de escuchar la Santa Eucaristía, pero a veces hay muchas cosas que nos distraen. Tal vez a la par de nosotros está hablando un hermano, o está llorando un niño, o alguien está comiendo a la par de nosotros, o alguien tiene su teléfono, no lo pone así en vibrador, se escucha esa llamada, pues muchos hermanos se distraen. Entonces yo creo que, hermanos y hermanas, es algo que nos tenemos que ponernos, ahí sí que tenemos que ponerlo en práctica, de que cada vez que vengamos a la Santa Eucaristía o a una celebración, yo creo que es algo de que nosotros tenemos que poner el teléfono en vibrador o apagarlo, porque realmente es algo que nos distrae. Entonces, y eso nos invita mucho cada uno de nosotros, pues creo que San Miguel Arcángel, como es el patrono, es el centro también de en las comunidades, cuando fue a visitar, pues nos ha unido. Creo que hay hermanos de Salitre, cuando fue en Cabacchún, llegaron en Chiningüitz, llegaron los hermanos de Salitre. Entonces nos ha ayudado a compartir, a conocernos y a darnos un abrazo como hermanos. Gracias, Padre Eric, que Dios lo bendiga.
0: Gracias. Por último, vamos a dar la palabra a Mario. ¿Ya está? Así, aquí está. Mario es por momento coordinador del Consejo Parroquial.
2: Profesor, por allá, arriba. Sí.
3: Gracias, Padre. Buenas noches, hermanos y hermanas. Para compartir un poquito sobre el tema en la peregrinación, hermanos y hermanas, nos dimos cuenta que este tema fue muy importante. Para mí, se me quedó unas cuatro palabritas, que San Francisco amó a la naturaleza. Y hoy debemos amar a la naturaleza para que así ayudemos a nuestra Madre Tierra. Si no, nosotros mismos nos vamos a matar, hermanos y hermanas. San Francisco dice, se acercó a los pobres. Una invitación para nosotros también, de que de ahí, hermanos y hermanas, nos dice lo que hiciste con los más necesitados. Dice Jesús, a mí me lo hiciste. También, hermanos y hermanas, San Francisco se acercó a los enfermos. Y también dice, hermanos y hermanas, San Francisco se dejó transformarse, escuchó la voz de Dios. A veces esta palabrita nos cuesta transformarnos, hermanos y hermanas, pero es la invitación de San Francisco y San Miguel para cada uno de nosotros. Gracias con el tiempo.
0: Gracias, Mario. Guardemos un momento de silencio y escuchemos lo que Dios quiere compartirnos.
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2: Vamos a seguir con el canto, encontramos número 5, Siempre mi Dios, migrante serás.

creaste el universo con todo cuanto contiene, determinaste el ciclo de las estaciones, formaste al hombre a tu imagen, lo hiciste dueño de este mundo.

por Cristo nuestro Señor, a quien cantan los cielos y la tierra, los ángeles.

0: 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Señor Jesucristo, que dijiste a tus apóstoles, mi paz les dejo, mi paz les doy. No tomes en cuenta nuestros pecados, sino la fe de tu iglesia. Y conforme a tu palabra, concédele la paz y la unidad, tú que vives y reinas por los siglos de los siglos.
1: Amén. Amén.
0: Y la paz del Señor sea siempre con ustedes.
1: Y con tu espíritu.
0: Compartamos un saludo de paz.
1: Amén.

0: Este es el Cordero de Dios, el que quita el pecado del mundo. Dichosos los llamados a la cena del Señor.
1: Señor, no soy digno de que entres en mi casa, pero una palabra tuya bastará para sanarme.

0: Podemos preguntarnos por dónde la vida de San Francisco me invita también para tal vez un otro aspecto de mi vida que no tomo mucho en cuenta, por donde sí, por donde San Francisco se hizo uno de los más sencillos, se vestió con la ropa del pobre y vivió pobre para asemejarse más a Jesús. Y parece que este le dio una felicidad muy grande. Podemos ver por dónde San Francisco nos invita también para tener un nuevo sentir de la naturaleza, que es un amigo, que no es solamente mercancía, pero que es algo que me hace vivir, no solamente a mí, pero a la comunidad, también por el futuro de la tierra. Vamos a pedir que siempre hay gente como San Francisco que pueden animarnos también en nuestro caminar. Dios, papá y mamá, bueno y compasivo, Cristo Jesús, tu Hijo, nos pidió orar para que tú envíes trabajadores a tu campo.
1: Oye nuestra súplica, danos sacerdotes santos y comprometidos en la liberación de tu pueblo. Danos hermanas y hermanos que consagren su vida siguiendo a Jesús radicalmente.
0: Danos laicas y laicos que con su trabajo en el mundo colaboren en la obra de salvación. Que formando familias buenas sean semillero de futuras vocaciones. Envíanos tu Espíritu Santo para que tu llamado sea escuchado. Te lo pedimos por Cristo tu Hijo y por intercesión de su Madre, la Santísima Virgen María.
1: Amén.
0: Vamos a cantar el canto Taja San Miguel Tenacuca, el número 8.

0: pedimos, Señor, bendice estas imágenes que nos recuerdan a San Miguel, pero también como nuestro compromiso para buscar siempre para el bien y que al fin nuestra vida podemos presentarnos con el aceite de esta balanza de que nos presenta con nuestras buenas obras. En el nombre del Padre, y del Hijo, y del Espíritu Santo. 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
2: Una vez más, hermanos y hermanas, queremos agradecer a nuestros hermanos, a las 6 comunidades que estuvieron hoy en esta Santa Eucaristía, hermanos, que estuvieron de turno, a la comunidad del Zapote. Gracias, hermanos y hermanas. Demos aplauso a nuestros hermanos. A la comunidad del Centro Población. Aplausos a nuestros hermanos. A la comunidad de Ixcail. Gracias, hermanos y hermanas. La estancia Amigos de Jesús. La comunidad del Salitre. Gracias, hermanos y hermanas. Y Santa María del Camino. Gracias, hermanos y hermanas. También queremos, hermanos y hermanas, pedirles una ofrenda. Sabemos que se necesita, hermanos y hermanas, por los trabajos que se realiza allá en el Molino, en Efata y aquí en nuestra parroquia. Vamos a pedir a nuestros hermanos que recogieron la ofrenda para que nos colaboren en recoger esta ofrenda. Gracias, hermanos, bondadosamente. Estamos muy agradecidos con ustedes por este apoyo. Gracias.
0: Bueno, también ya hemos escuchado tal vez por allá y por allá que hay trabajos por hacer en la parroquia para el techo de la casa parroquial, que los ingenieros dicen que las vigas no aguantan más la estructura que piensan poner de metal para todo en la casa parroquial. Entonces, no solamente un techo, unas láminas, pero también una, podemos decir, una modernización para que no se quede solamente una casa de hace 150 años del siglo pasado o de hace dos siglos, pero también una casa que suena, que tiene el, así el ambiente de una casa de 2026. Entonces, calculan que puede ser unos 3 millones de quetzales, pero tal vez nos asustan, pero si miran que solamente la iglesia de Twitz, allá en el frío, costó ya 1 millón de quetzales, entonces, no pueden asustarse demasiado que son 3 millones para toda la parroquia. Entonces, de antemano, el 10 de octubre, sábado en la tarde, habrá reunión con todos los coordinadores de las comunidades para motivarles, para informarles y para también que ellos también sean parte y todos ustedes parte de este proyecto. Entonces, muchas gracias de antemano.
3: Buenas noches, hermanos y hermanas. De parte de la familia López Aguilar, hacen una invitación para que los acompañen el día de mañana a la terminación del novenario, cumplir 9 días de fallecido el señor Eric López, a las 5 de la tarde en la casa de Eric. Entonces, una invitación para que puedan asistir a la terminación de la novena por el alma de quien en vida fue Eric López.
0: Gracias.
4: Muy buenas noches, hermanos y hermanas. Espero se estén felices, contentos por estar compartiendo acá con nosotros. Queremos agradecerle a los hermanos que hoy nos visitaron. Les vamos a pedir un fuerte aplauso ahí para los hermanos de Santa María del Camino, del caserío Los Domingos de Aldea Chilibe. Así también para los hermanos de El Colmito con San Antonio de Padua, ¿verdad? Muchas gracias por su acompañamiento y esperamos que no sea la primera ni la última vez, ¿verdad? Y también así a ustedes, hermanos, los que hoy pudieron acompañarnos, muchas gracias. Realmente todas estas actividades y costumbres en honor a nuestro patrono, sin la colaboración de ustedes, con esa voluntad, esa fe, con que nos acompañan y nos visitan, no se pueden realizar. Entonces ya lo decían los hermanos acá, la invitación es para que nos podamos unir, podamos compartir más como comunidad y hacer de esto una unidad, ¿verdad? Y que podamos celebrar muchos años más a nuestro patrono, que muchos de nosotros tenemos mucho que agradecerle, ¿verdad? También a Padre Eric, muchas gracias. Creo que siempre ha sido el eje de todas esas actividades. Sobre él gira mucha unión, mucho compartir. Entonces, muchas gracias, Padre Eric. Y ojalá sea eterno para nosotros porque lo necesitamos bastante por acá. Gracias. Y así también vamos a invitarlos a los cofrades, recordarles, ¿verdad? El día de mañana tenemos nuestra alborada a las 4 de la mañana y a los hermanos también que quieran acompañarnos a las 4 de la mañana vamos a estar por acá, que mañana es el día de nuestro patrono, ¿verdad? Entonces, invitados todos a poder compartir con nosotros y eso sería de mi parte y vamos a dejarle el tiempo ahí con los hermanos de la comisión de visita.
5: Buenas noches, hermanos y hermanas, agradecidos con Dios por la vida y la salud que nos da. Vamos a necesitar la presencia del coordinador de la Hermandad de Santa María del Camino, que pueda pasar acá con nosotros. Un aplauso ahí a los hermanos de la... Muchas gracias, hermano, por recibir la invitación y así aceptarla también para que pueda estar con nosotros compartiendo este día tan especial acá en nuestra población. De parte de la cofradía les damos una ofrenda y un recuerdito también para que lo tengan siempre presente a nuestro patrono San Miguel Arcángel.
6: Pues bien, hermanos y hermanas, pues estamos muy agradecidos por la invitación de nuestros hermanos de la cofradía. Gracias por invitar a nuestra comunidad y así también pues esperamos que en esta fiesta de nuestro patrono San Miguel, que ha visitado todas las diferentes comunidades y también por el mensaje de San Francisco de Asís que nos ha dejado, esperamos de que sea el ejemplo para cada uno de nosotros, hermanos y hermanas, y gracias también a Padre Eric que está en medio de nosotros en toda nuestra parroquia y gracias con el apoyo del Padre y así también quiero pedirle un fuerte aplauso a nuestro Padre Eric que está presente con nosotros y así también a nuestra hermana Maudilia, a nuestra hermana Silvia y al equipo parroquial, pues que siempre estamos en los caminos del Señor. Y así también necesito el representante de la cofradía de San Miguel también, ya que nuestra comunidad pues trae un regalo también para nuestros hermanos de la cofradía y así también es el compartir de San Miguel como pueblo de San Miguel Ixtahuacán que somos, pues ya que también San Miguel como todos, como pueblo, pues hemos compartido, hermanos y hermanas, en nuestras comunidades, y también hoy queremos compartir aquí con nuestros hermanos de la Junta de Directiva Cofrade de San Miguel Arcángel, y gracias también por este regalo que ellos nos han dado, hermanos y hermanas. Sigamos adelante los caminos del Señor, y así como dice la palabra, pues tal vez no es la primera vez ni la última, pues siempre ahí estamos, y nuestra meta es seguir y seguir en adelante en los caminos del Señor, y muchas gracias.
5: Muchas gracias. Gracias, hermano. Le vamos a dejar el tiempo y el espacio al presidente de nuestra cofradía.
7: Hermanos, hermanas, buenas noches a cada uno de ustedes, a nuestro padre Eric. Muy agradecidos. Sabemos que estamos en las actividades que se están desarrollando en honor a nuestro patrono San Miguel. Creo que todos estamos felices, contentos, disfrutémosla. Las comunidades, las imágenes también que han venido con nosotros a compartir, a regalarnos también esa alegría que ellos traen de las comunidades donde ellos vienen. Pues le agradezco a la comunidad que ha traído un regalo, no solo para mí, sino que es para todos, saber dónde ese gozo que ellos traen para también para la hermandad, la cofradía de San Miguel. Un fuerte aplauso para ellos.
8: Buenas noches, hermanos y hermanas. También voy a hacer entrega de un presente al representante de San Antonio de Padua. Pues les agradecemos en primer lugar por haber aceptado nuestra invitación, porque es una alegría que ustedes vienen a dar a nuestra comunidad católica de aquí del centro y también a los cofrades de San Miguelito Arcángel. Esta es una ofrenda de parte de la cofradía 2026, y también acá le damos a nuestro patrono, ¿verdad? Para que lo tengan con ustedes siempre.
9: Bueno, hermanos y hermanas, gracias los hermanos cofrades aquí en la población. Sigue adelante en la obra de Dios, pues también pues gracias que también con esta invitación que nos hicieron, y aquí estamos presentes. Ojalá que sigas adelante en la obra de nuestro Señor. Entonces también pues ya que también por parte de nuestra iglesia de la comunidad de Colmito, también traemos también una ofrenda, aunque no es bastante, pero también va con todo corazón. No sé cuál es el coordinador, puede. Una ofrenda por parte de la comunidad. Entonces, gracias, padre, gracias, hermana Maudilia, gracias, hermana Silvia, por estar también animando a la comunidad. Ojalá que sigamos adelante en la obra de nuestro Señor. Gracias.
7: Bueno, asimismo, agradeciendo a cada uno de las imágenes que están de visita con nosotros, pues muchísimas gracias, y que Dios les acompañe en el camino a sus regresos. De igual manera, los invitamos también a que nos acompañen en la procesión que vamos a desarrollarlo en breves momentos. ¡Chonte, chonte padre! ¡Chonte hermanos! Y una nueva propuesta.

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3: Eso es lo que debemos sentir en nuestro corazón en todo momento. Y hoy estamos viviendo la feria titular

0: Estamos entonces en este momento caminando, iniciando, buenas noches, iniciando la procesión acá en la cabecera municipal de San Miguel Ixtahuacán. Vienen los acólitos, vienen los, buenas noches, aquí vienen los acólitos, iniciando con esta alegría, viene la cruz en este momento, vamos a ver en este momento, ahí estamos. San Miguel Arcángel, ahí estamos bien. Ahí está. Muy bien, muchas gracias. En este momento, la feria titular en honor a San Miguel Arcángel. Aquí nos encontramos con ustedes. Aquí están los hermanos de la cofradía, la hermandad que nos acompaña en este momento, esta noche. Y por aquí le damos la más cordial bienvenida a Benjamín Capir. ¿Qué tal? Muy buenas noches. Bienvenido aquí a este momento especial de procesión.
1: Así es, David. Muy buena noche para cada uno de los apreciables televidentes. De esta manera se va a desarrollar la procesión. Bueno, por el momento pues tenemos una leve llovizna acá en el Valle de la Amistad, San Miguel y Ixtahuacán. Pero no importando las inclemencias del tiempo, David, qué bueno que la lluvia vino, que Dios se apiadó de nosotros, porque en algunas partes pues se perdió la siembra y algunas pues se logran recuperar. Y prueba de ello también es la devoción con la cual cada una de las personas hacen presencia, y usted, apreciable amigo televidente, pues también va a recibir a través de estas pantallas la transmisión. Y también se escucha al fondo el repicar de la campana, David.
0: Así es, mi estimado Benjamín, el repique, o los repiques de campana en este momento en la comunidad de San Miguel Ixtahuacán, la quema de bomba de colores esta noche. Aquí está la bomba de colores, aquí en la cabecera municipal de San Miguel Ixtahuacán. San Miguel sale a esta procesión, a esta caminata. Aquí está la imagen de San Miguel Arcángel. Aquí está la imagen de Virgen María, la comunidad Santa María del Camino. Se hace presente también. Y salen los hermanos de la comunidad Santa María del Camino. La imagen de la Virgen María. En unos instantes la imagen de San Antonio de Padua. Aquí están los hermanos con su jarro, su cacaste. Es la alegría que vivimos acá en la cabecera municipal de San Miguel Ixtahuacán, la cofradía, la hermandad, acá haciéndose presente esta noche en la cabecera municipal de San Miguel Ixtahuacán. La banda que ha empezado. Aquí está la banda musical para esta alegría, para ya el inicio de la procesión. Con toda esta alegría estamos con ustedes a esta hora de la noche. Vamos a ir caminando un instante para estar cerca de la banda. Aquí vienen los hermanos de la cofradía danzando alegremente a esta hora de la noche. Aquí está el violín, sí, el violín que vemos por acá. Ya está, vamos a escuchar el violín. Qué bonito escuchar el violín también.

hermanos. Aquí nosotros estamos aquí, nuestra patrona San Miguel Arcángel. Ustedes han conocido. Yo soy Andrés Ambrosio Gilberta Ambrosio Reynoso de la comunidad Chapel Xochitl. Aquí dando la participación a los cofrados. Son tres cofrados que están en de la comunidad Xochitl. Estamos dándole bienvenida donde quiera, cualquier lugar de Quetzaltenango, por parte de México, por parte del Estado.

0: Sonido, aquí Dande Cordial saludo con los violinos, Dande a ese propósito a nuestra patrona San Miguel Arcángel. Gracias a Dios, así como yo, hace 19 años que he deportando aquí nuestra patrona San Miguel Arcángel, para 8 años igual, si Dios primero nos presta la vida con derechas. Estamos haciendo este ejercicio a esta manera. Cualquier lugar están viendo por parte de Estados Unidos, por parte de Mexicano, por parte de Tapachula, por parte de Huehuetenango, de Xela, Guatemala, cualquier amigo que me conozcan a mí, allá de la comunidad Xochitl, de Concepción Tutuapa, pero dándole este trabajo aquí nuestra patrona San Miguel Arcángel para darle a este vinilo, a esa transmisión, dándole bienvenida para toda nuestra gente. A gracias a Dios, está lloviendo, tal vez tierra seca hubo, pero sí ahorita estamos dando con esa buena bendición para este momento. A muchas gracias por cualquier amigo me quiere averiguar, me quiere mirar, cualquier lugares estamos presentando a esta manera al doble transmisión con los violines, con los guitarras. Aquí estamos andando hoy en esta noche, se dio primera para la otra año, y pasen feliz noches a los hermanos que están bien de cualquier estado, cualquier momento, hermana. Muchas gracias.
1: Bueno, muchas gracias, hermanos de Xochitl. Gracias, hermanos de Xochitl, Concepción Tutuapa, por estar presentes aquí en la parroquia San Miguel Arcángel. Vamos a escuchar los violines. Vamos a escuchar el violín a esta hora de la noche aquí en la parroquia San Miguel Arcángel. Gracias, gracias por su fina sintonía a esta hora especial de la noche.

aquí está presente la hermandad, la cofradía de San Miguel Arcángel. Esta noche continúa la lluvia. Esta es la bendición. Esta es la bendición del Creador. Y esperamos que usted también esté contento allá en casita, ya que gracias a Dios existimos, disfrutamos alegremente de este fervor, de esta devoción en San Miguel Ixtahuacán. Estamos a través de Radio Estéreo Arcángel 92.3 FM.

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0: Aquí vienen los hermanos cargadores, vienen los hermanos cargadores. Aquí va pasando la imagen de San Miguel Arcángel. Aquí viene la imagen de la Virgen María. Aquí están las cargadoras también de la imagen de la Virgen María. Aquí está el hermano Pedro. Hermano Pedro, un saludo para los hermanos que están pendientes, ya que por acá ustedes están presentes desde la tarde y hoy contentos.
1: 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Pues gracias a Dios, gracias a Él, porque nos ha dado la fuerza y también, pues estamos compartiendo nuestra fe, la fe que nuestra iglesia, pues, y entonces, Nim Jijot Salahuel, Ma Kouli, salud compartir, el salud Yoko Cofradía, de población de nuestro San Miguel Arcángel, y eso también. Otsala que también con el que cual San Miguel te reagnal tojol plactetot, pues bendiciones a cada uno. Yo creo que San Miguel atku que has hatots San Miguel Arcángel cuidar o que tojon caco tojon ver donde quiera, pues nimjo jo hermano nagnan, pero at San Miguel patrón cuidar el que tojago y Chonte Dios y Ox con Yoljo, hermano David, Chonta.
0: Chonta, hermano Pedro, teja hábilte, Jorilla Jalo, Chonte Tun Tiola, gracias por las palabras. Viene la imagen de San Antonio de Padua. Aquí está la imagen de San Antonio de Padua. Esta noche presente la comunidad del Colmito en San Miguel Ixtahuacán. Aquí están pasando los hermanos frente a la casa del profesor Pedro Velázquez. Saludos a la familia Velázquez, por esta presencia. Aquí está la imagen de San Miguel Arcángel, la imagen de San Miguel Arcángel pasando por acá frente a nuestras cámaras. Está el profe Carlos también a través de TV Arcángel. Aquí están, aquí van pasando los hermanos. Buenas noches, buenas noches, buenas noches, buenas noches para los hermanos de esta, de hermanos que van en esta procesión acá en San Miguel Ixtahuacán. La banda que estamos escuchando.

Estamos a través de Radio Estéreo Arcángel 92.3 FM desde la cabecera municipal de San Miguel Ixtahuacán. Acá cerca de gasolinera El Chato. Aquí es donde vamos pasando en esta noche. Noche de alegría, noche de devoción, noche de fiesta, de feria. En honor al patrono San Miguel Arcángel. Las bombas de colores que observamos esta noche. Aquí observamos las bombas de colores. Aquí está pasando la procesión. Se detiene un instante. Vamos a seguir escuchando la banda.

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aquí está la alegría que transmite la hermandad de la parroquia San Miguel Arcángel, municipio de San Miguel Ixtahuacán, esta noche. Procesión con la participación de dos comunidades, Santa María del Camino y la comunidad San Antonio de Padua del Cumbito. Gracias a la banda Los Milagros de Cristo de Sunchal.

0: gracias por estar pendientes a través de Radio Estéreo Arcángel 92.3 FM, acá transmitiendo desde la cabecera municipal de San Miguel Iztahuacán en esta fiesta en honor a San Miguel Arcángel. Aquí van las dos imágenes que visitan a San Miguel Arcángel, San Antonio de Padua y la imagen de la Virgen María, como también la imagen de San Miguel Arcángel. Al fondo con Bebla. Buenas noches, Juan de Elena.
1: Patrono San Miguel Arcángel, esto Santa María del Camino de la Comunidad, 15 de mayo, los domingos, esto también, salud, Jotzalaje, Jotzajón, Jotzalaje,

0: Gracias.
1: Alejandro, aquí está el amigo Parque Benjamín. Continuamos esta noche.
2: Bueno, así es, David, el recorrido que se está realizando. Ya estamos, bueno, ya pasamos unos metros adelantito de gasolinera El Chato. Bueno, vamos hacia el Calvario, por ahí se va a dar la vuelta, David, según entendemos. Y bueno, en el recorrido se van sumando más fieles devotos. Y bueno, ya David, como si nada, hoy estamos 28, mañana es el día esperado. Mañana a partir de las 4 de la mañana suena la alborada. Y bueno, es transmisión también que usted seguirá a través de estos medios digitales. Y por supuesto, como usted puede ver, acaba el recorrido de igual forma. Si usted anda en su vehículo, en una moto, por favor, tener la precaución, tener la comprensión necesaria y permitir el paso acá de la procesión, que es algo que identifica a San Miguel Ixtahuacán. Y bueno, también es menester mencionar, David, que... ¿Cómo es, verdad, David, que ha cesado la lluvia en el recorrido? Hay una llovinita leve, sí, pero ahí en el recorrido, tal como sucedió antenoche, si mal no estamos, luego del recorrido se vino la lluvia fuerte. Como quien dice que termine primero este evento, luego viene la bendición. Y bueno, hay cambio también de las personas que van ahí en el recorrido, ahí... También nuestro saludo es para cada una de las personas que están siguiendo la transmisión allá en casa, en el hogar, en el trabajo, donde quiera que se encuentren o la van a ver. Pues de igual manera extendemos nuestro saludo a usted y a los suyos.
1: Muchas gracias, Benjamín. De esta manera vamos en esta procesión acá en San Miguel Ixtahuacán, en honor a San Miguel Arcángel. Bueno, ya doblamos a mano derecha. Vamos a hacer...

Estamos a través de Radio Estéreo Arcángel 92.3 FM, acá desde San Miguel, Ixtahuacán, en esta fecha 28, hoy 28 de septiembre del año 2026. Mañana 29, la alborada a las 4 de la mañana. La alborada en honor a San Miguel Arcángel. Con la alegría, con el corazón agradecido, los hermanos de la cofradía van participando en esta procesión. ¿Quién como Dios? Nadie como Dios. San Miguel Arcángel, gran batallador.

Aquí vamos llegando al Calvario. Aquí la imagen de San Miguel Arcángel llegando al Calvario. La hermandad presente, la hermandad agradecida con el Creador por todo esto. Las bendiciones, sí, la lluvia.

0: aquí va la imagen de San Miguel Arcángel en esta noche, en donde ha dejado de cesar la lluvia. Sí, están cayendo unas gotitas, pero pues se ha quitado, sí, se ha quitado la lluvia acá en San Miguel Ixtahuacán, y esto hace que la procesión fluya sin complicaciones. Esto hace que la procesión pase por acá sin ninguna complicación. Bueno, claro, los hermanos con su paraguas, porque en cualquier momento puede empezar a llover nuevamente fuerte, pero aquí ya estamos pasando y pues es completa alegría, es completa felicidad estar compartiendo con ustedes a través de Radio Estéreo Arcángel 92.3 FM. Vamos a platicar con las comunidades, con los hermanos, con los hermanos del Colmito, con los hermanos que vienen de otros lugares, de otras comunidades, hermanos del centro. Muy bien, muchas gracias a ustedes por estar pendientes de nuestra transmisión allá en casita. Saludos para todos, éxitos. Ah, bueno, ¿a quién? Ah, bueno, doña Irma, ¿dónde está escuchando? Ah, bueno, voy a de Subchal, muy bien. Ah, bueno, Subchal, muy bien. Vaya, muchas gracias. Bueno, vaya. Muy bien, saludos a doña Irma. Ah, bueno, muy bien. Gracias por estar pendientes allá en la comunidad de Subchal a través de la radio, a través de el 92.3 FM a esta hora de la noche. Aquí estamos ya llegando. Vamos por la calle Real, y cerca de la Auxiliatura. Aquí están los hermanos con toda esta alegría, este entusiasmo, esta noche con devoción. Vamos a continuar, mi estimado Benjamín.
1: Así es, de igual forma, pues ya vamos acá en el recorrido, la procesión, pues ya agarró la calle Real y el Calvario, solo que a la inversa. Normalmente cuando hablamos de la calle Real y el Calvario, todos hacemos que venimos, la vía sale para la iglesia del Calvario y salida a Huehue, pero ahora el recorrido inició desde la parroquia de San Miguel Arcángel, pasando frente a la iglesia, a la casa profesor Pedro Velázquez, por donde está Gasolinera del Chato. Luego dimos la vuelta acá, pasando, ahí doblamos, pasando por donde está la casa de Donayo Velázquez. Ahora agarramos ya esta recta para pasar frente a la Auxiliatura, frente a Taller de Motos Alvarado. Posteriormente, pues estaremos ahí bajando nuevamente, David, para volver y hacer el ingreso a Ángel, a la parroquia, en donde también de a poco se van sumando más fieles devotos. David, esto es el preámbulo. La feria se está yendo, estas actividades en honor a San Miguel Arcángel, pues mañana de igual forma todos invitados e invitadas a seguir la transmisión, ¿verdad, David? Y si pueden venir, acercarse pues también a la alborada, la cual iniciará a partir de las 4 de la mañana. Reiteramos nuestro saludo a cada una de las personas que están siguiendo la transmisión allá en casa, en el trabajo, en donde quiera que se encuentren o van a ver más después, pues llevar ese sentimiento, porque muchos están pendientes pero por el trabajo no pueden seguir la transmisión en directo, pero sí pueden hacerlo aún hoy que la tecnología todavía nos permite el poder acercarles algo de su pueblo. Eso sí, ya con las restricciones que Facebook ha puesto, pues solamente un mes queda el video, después automáticamente se borra, no como anteriormente, David, permanecía indefinidamente, pero ahora un mes y automáticamente esto se borra. Ahí están las luces, ahí están, vea usted, ahí lo bonito, lo hermoso, lo espectacular que se ve esto, mientras ahí también la música acompaña a la procesión, el recorrido que se está haciendo en esta noche muy linda y especial, David Díaz.
0: Así es, Benjamín. Pues en horas de la tarde lográbamos caminar, quedar atrás, adelante, pero hoy hay mayor cantidad de hermanos que vienen a esta procesión y se nos dificulta ir adelante, ir al frente, en medio y luego quedarnos en la parte posterior, pero pues estamos tratando la manera de llevarles esta transmisión a través de Radio Estéreo Arcángel 92.3 FM. En este momento hay mayor cantidad de hermanos, participando en esta procesión acá en San Miguel Ixtahuacán. Ya estamos pasando frente a la Auxiliatura. Estamos por acá pasando frente a la Auxiliatura, aquí por el Copante. Aquí es donde vamos, aquí es donde estamos. Aquí va San Miguelito, aquí está San Miguelito. Nos vamos a quedar un momento por acá, ya que hay un espacio para mostrarles a ustedes, los hermanos que vienen a esta procesión. Aquí está la imagen de San Miguel Arcángel. Aquí viene la hermandad, la feligresía. Aquí está la imagen de la Virgen María. La banda musical, Los Alegres. Los Milagros, sí, la banda musical Los Milagros de la aldea Subchal. Aquí viene pasando la imagen de San Antonio de Padua. Aquí está la banda Los Milagros de la comunidad de Subchal. Misioneros de Cristo, muy bien. Misioneros, Milagros de Cristo. Ah, bueno, Milagros de Cristo, muy bien. Milagros de Cristo, aquí, gracias por la corrección. Milagros de Cristo es la banda que está por acá de la aldea Subchal. Milagros de Cristo está por acá presente. Aquí vienen los hermanos participando esta noche, noche de devoción, noche de alegría, de agradecimiento al Creador, porque estamos contentos, estamos felices porque San Miguelito va aquí en procesión. Nos vamos a seguir avanzando a esta noche y ya pasamos por acá por el Copante, así se le denomina este lugar, el Copante. Si podemos avanzar acá frente a la Auxiliatura, exactamente aquí es donde estamos. Aquí está la hermandad pasando por acá esta noche. Cuidado aquí, mi estimado Benjamín. Aquí está, ya pasamos. Vamos a escuchar la banda.

0: banda Los Milagros de Cristo. La banda Milagros de Cristo, sí. La banda Milagros de Cristo. Aquí está la banda Milagros de Cristo. Pasando acá frente a nuestra cámara. Milagros de Cristo de la comunidad de Subchal. Buenas noches. Buenas noches, señor, aquí presente, señor. Buenas noches, algún saludo ahí para los que nos escuchan a través de la radio y los que nos ven. Muy buenas noches, señor, bienvenida participando. Y siempre la familia Mérida presente.
1: Así es, buenas noches, Radio Escucha. Y a todos los televidentes, pues estamos muy alegres que ya vaya pasando la feria sin novedad, sin ningún problema. Bendito sea Dios. Y gracias por acompañar. Aquí estamos presentes, ¿verdad? Entonces queremos desearles unas felices fiestas septembrinas, que las disfruten, que gocen y que todo vaya bien. Gracias a David por darnos la oportunidad de comunicarnos con las personas, con todos los que estamos presentes. Y que Dios bendiga a cada uno, San Miguelito nos proteja y que sigamos adelante. Buena noche.
0: Bueno, gracias, señor. Buena noche y que pase una feliz feria titular. Aquí está, señor Marta, también, señor Marta. Parte de la cofradía, ¿verdad? Y contenta porque ya están, ya estamos en la recta final de las actividades que organiza la cofradía. Muy buena noche.
2: Buenas noches, hermanos y hermanas. Estamos muy contentos ya aquí en la participación del día de los invitados a nuestra parroquia. Hoy vino la iglesia de Silve Santa María de Jesús. También vino San Antonio de Padua para acompañarnos el día de hoy. Estamos muy felices con ellos, con nuestros hermanos y especialmente con San Miguelito Arcángel, que año con año estamos con él participando, sirviendo. Y gracias por acompañarnos y por estar con nosotros, profe David, que Dios lo bendiga. Gracias por tomar en cuenta la procesión del día de hoy. Que Dios los bendiga a todos. También pedimos a San Miguel Arcángel por todos nuestros hermanos que están en Estados Unidos, que San Miguelito los cuide, los bendiga, los acompañe todos los días en su trabajo y en cualquier lugar que ellos se encuentren. Muchas gracias, profe David, que Dios lo bendiga.
0: Gracias, señor, que tenga una buena noche, una feliz feria titular y que Dios la siga bendiciendo.
2: Gracias, profe David.
0: Gracias en este momento a señor Marta, integrante de la cofradía 2026-2027, esta noche en San Miguel Ixtahuacán. Aquí van los hermanos, las hermanas cargando las andas, tanto el anda que transporta la imagen de San Miguel Arcángel, el anda también de pues donde va la imagen de la Virgen María y el anda donde va la imagen de San Antonio de Padua. Los hermanos con esta alegría, con esta devoción, con esta manifestación de fe. Y pues nosotros contentos llevándoles la transmisión. Muchas gracias a Comercial Castañón por patrocinarnos, por apoyarnos en esta procesión esta noche. Y gracias también al apoyo de la cofradía del pueblo, la cofradía de San Miguel Arcángel, la cofradía del pueblo. Acá estamos presentes. Estamos a través de la radio, a través de la página de Radio Estéreo Arcángel 92.3 FM, a través de la frecuencia 92.3 FM y a través de otros medios digitales como Amanecer Noticias, Orgullosamente Miguelense TV y otras páginas que se han enlazado para esta cobertura.

viene sumando. Ahí también están las bombas. Ahí también está la pirotecnia que anuncia y acaba el recorrido de la vida. Ahí está la cera de la cofradía. Y bueno, también acá pues ya estamos dando la vuelta, girando. Ya para que ustedes puedan tener la noción, estamos por pasar frente ahí a la ferretería, a la bodega del Primo, ahí para que usted pueda ubicarse en donde estamos ya con el recorrido. Y posteriormente volveremos a tomar el lado izquierdo ya para encaminarnos a la parroquia de San Miguel Arcángel. Así está entonces cuando inició el recorrido. Pues era un bonito número de fieles, pero conforme el recorrido se fue extendiendo, pues ahora es un poquito

siempre tratemos de hablar de la manera correcta, de una manera educada, que la paz prevalezca en nuestros corazones, respetándonos mutuamente, respetando a nuestros semejantes, haciendo las cosas.

0: hacemos las cosas correctas, pues nuestra sociedad de igual manera será una sociedad de éxito, una sociedad en donde exista el amor. Saludos a sello Carlita en esta ocasión, ahí un saludo para ella. Y por supuesto, entonces, ¿qué más le podemos decir? Más que vivir en armonía, vivir en paz y de igual forma respetándonos mutuamente también.
1: Así es, compañero Benjamín. Ya vamos retornando a la iglesia de la comunidad católica de San Miguel. Aquí doblamos a mano izquierda. La imagen pues va en el anda. Los hermanos contentos con esta devoción. La banda, la banda Milagros de Cristo. Sí, la banda Milagros de Cristo. Gracias también a la Policía Nacional Civil por su presencia esta noche aquí en la cabecera municipal de San Miguel Ixtahuacán. Esta es la hermandad que está presente en esta procesión. Adjuntiola, yo que jale la chivín, chineno te jabilte, jorita jal.
2: Buenas noches, que hay que hermano, tan chineno en tu con plástico. Con saludos a con colores que y se con siempre son salas de Carmen, todas las que están en el mar, y que son de siempre son, ni saber, todos los mayas, con San Miguel y ya, todos cada comunidad, y con mi pie, cada transmisión.
1: La banda Milagros de Cristo.

0: Esta es la participación de los hermanos de la banda Milagros de Cristo de la comunidad de Sunchal. La bomba de colores pintando el cielo de alegría, de felicidad, de devoción, de fervor. Mensaje que se eleva hasta el cielo, comunicando que aquí va el Arcángel Miguel, comunicando que aquí va la procesión, comunicando que aquí va la hermandad devota a la imagen de San Miguel Arcángel, el ángel que mañana estará de cumpleaños, mañana 29, día especial en honor a San Miguel Arcángel, mi estimado Benjamín.
1: Bueno, así es, David, mañana pues se recuerda de finada señor Guita, don David, que ella decía a veces, bueno, mañana no me van a estar interrumpiendo porque es el cumpleaños del patrón, decía. Y bueno, cómo olvidar a señor Olguita, ¿verdad? Abrazos al cielo allá, señor Olguita, de verdad. Dice, acá tenemos un saludo en esta ocasión. Saludos a toda la hermandad, pero especialmente a la cofradía, por no perder lo nuestro en lo religioso. Mañana, en el cumpleaños de nuestro patrono San Miguel Arcángel, estaremos brindando un concierto de marimbas después de la...

0: de la parroquia de San Miguel Arcángel. Y bueno, de igual forma, pues estarán viendo comidas típicas. Edubina Vázquez, saludos a Señor Reina Mérida, Dios la bendiga. Elsa López, saludos, bueno, saludos entonces también a David Edepo, gracias por seguirnos. Así entonces, estamos ya por arribar. Nuevamente las bombas siguen sonando, que el arcángel va en camino. Va nuevamente a la parroquia de San Miguel Arcángel. Ahí están las bombas que dicen aquí voy pasando. Y bueno, sin duda alguna, pues muchas personas haciendo lo que les corresponde también. Agradecimiento también, porque gentilmente, pues han, de a poco han ido cediendo el paso. Están anuentes. Es que es una tradición que año con año se desarrolla y en el que muchos intervienen, y ante todo el respeto mutuo y la comprensión. Y hoy pues acá en el recorrido nosotros continuamos llevándole a usted estas imágenes en este 28, mañana 29, sí, mañana 29, esté usted pendiente porque a partir de las 4 de la mañana, y si le es posible, pues venga, venga a la alborada que estará desarrollándose a partir de las 4 de la mañana. Es así entonces como nosotros ya estamos próximos a tener el ingreso nuevamente al patio, al parque parroquial, luego al atrio de la parroquia de San Miguel Arcángel. Y bueno, como David de Amanecer Noticias y los medios digitales que hoy estamos transmitiendo este bonito evento, este bonito evento religioso, esta actividad en donde los hermanos pues demuestran su fe, donde demuestran esa templanza, donde tienen ese aplomo, David, esa devoción, porque reconocemos que ante Dios no somos nada, David, de verdad, y es por eso que el respeto mutuo debe prevalecer, David Díaz.
1: Así es, en este momento ya, pues llegando hacia la iglesia parroquial, tenemos al hermano Santos. Hermano Santos Domingo viene cargando el anda. Muy buenas noches, hermano Santos. Juan Colóvela, un saludo para los que están escuchando la radio.
2: Buenas noches, hermano David. A todos los que nos están escuchando, nos están visualizando, pues aquí estamos, aquí compartiendo la alegría con nuestro patrono San Miguel Arcángel y también la patrona de la comunidad de Santa María del Camino. O sea, aquí estamos presentes para poder compartir nuestra cultura, nuestra tradición. Y aquí estamos también con mucha alegría, con mucho gozo, compartiendo con nuestras comunidades de nuestra parroquia de San Miguel Arcángel. Así que gracias, hermano David Díaz, por esta oportunidad que me está dando para poder pasar estos saludos. También saludo a los hermanos que nos están visualizando en diferentes partes, pues que Dios los bendiga, los hermanos miguelenses que nos están viendo en los Estados Unidos, pues que Dios los bendiga a ustedes, hermanos, y a toda mi familia también que me están viendo allá, a Jaime, a Lady, a Estras, pues muchas bendiciones a todos, hermanos y hermanas, hoy en esta hora de la noche. Gracias, hermano David.
1: Hermano Santos, gracias, Dios le bendiga. Ya llegamos, bendito sea Dios, ya estamos de vuelta, ya retornamos a la iglesia parroquial. Aquí nos encontramos David, acompañando, perdone, la imagen.
0: Si fuese posible el darnos una pequeña explicación, dice por ahí, ¿por qué la imagen está entrando de la manera que está entrando, verdad? Hay un comentario por ahí, respetuosamente están preguntando que se aclare ese pequeño punto, dice, porque desconoce.
1: Bueno, muchas gracias, mi estimado Benjamín, y es que entra de esta manera para colocar la imagen, es que para que esté viendo también, para que no entre de espaldas al pueblo, sino que frente al pueblo. Eso es porque la hermandad viene atrasito. Usted se da cuenta, y para que no entre de espaldas frente a las otras imágenes. Y por lo tanto, igual la otra imagen le darán vuelta para que entre viendo a la feligresía, viendo a la hermandad, viendo en esta ocasión al pueblo. Es lo que pues podemos entender de esta forma de el ingreso de las imágenes. Aquí están los hermanos bailando alegremente con las imágenes. Milagros de Cristo presente esta noche.

casa de Tito Xavier, o haciendo una grabación para que quede el recuerdo para la posteridad. A un costado está la instalación también de Radio Sergio Arcángel. Y de igual manera, pues, extendemos nuestro saludo. Vamos a ver si no tenemos algún otro comentario, porque no queremos quedarnos sin darle a conocer el comentario que pueda estar ahí en las redes sociales. De antemano, siempre las disculpas.

0: del Feria Pizar de Sacramento, de Tehuacán. Ahí está la bomba, todo lo que anuncia que San Miguel Arcángel ya está en este momento frente a la parroquia. Posteriormente pues hará su ingreso y también a usted que sigue la transmisión le enviamos un saludo, reiteramos el mismo para usted, para su familia y también en Estados Unidos o en cualquier parte del mundo, David.
1: Así es, en este momento la manifestación de fe, los hermanos danzando, danzando alegremente, y las imágenes en hombros de los feligreses, y es que es una manifestación de respeto, cuando las imágenes están y entran de espaldas a la iglesia, es que la mirada fija hacia los feligreses, hacia la hermandad, para no dar la espalda hacia la hermandad, porque las imágenes son las que encabezan las procesiones, y cuando se llega a la iglesia a culminar la procesión, siempre entran de espaldas las imágenes para dar la vista, para dar la mirada hacia la población, hacia la hermandad, para no dar la espalda a la hermandad, y es una señal de respeto, es una señal de respeto que se le manifiesta a la hermandad de parte de la imagen. Sin duda alguna, pues contentos, felices, porque

Se viene la quema del torito. Se viene la quema del torito a esta hora de la noche. La quema del torito. Y mientras tanto, vamos a permanecer por acá en el atrio de la iglesia. Mañana a las 11 de la mañana, venta de comidas típicas por parte de un grupo de miguelenses invitados para mañana.

mañana a comprar su comida típica acá en el atrio de la iglesia a las 11 de la mañana, inmediatamente después de la celebración de la Santa Eucaristía. Habrá concierto también de marimba a cargo de la marimba Teclas Miguelenses. Mañana estaremos llevándoles la transmisión a través de David D, a través de Radio Estéreo.

Esa es la alegría.

0: Así termina la quema del torito acá en el atrio de la iglesia de San Miguel Iztapalapan. Sigue la quema de bombas. Bueno, hay ciertas dificultades. Bueno, por ahí algo sucede. Esperamos que no se haya lastimado alguien. Por acá una niña que se ha lastimado. Esperamos que no haya sido fuerte. Pero bueno, continuamos después del susto por acá. Continuamos en este momento. Así es que mucha tranquilidad. Mucha tranquilidad, hermanos. Ahora sí, ya terminó algo. Me parece que por ahí el portero se pudo haberse caído el portero y eso provocó pues que las bombas cayeran por acá en medio de los hermanos. Pero esperamos que no haya pasado mayor cosa. Solamente una niña que por ahí se lleva el susto, pero acá estamos presentes. Continuamos con ustedes, mi estimado Benjamín.
1: Así es, don David.
0: Por ahí alguna asistencia por acá. Gracias a todos por seguir nuestra transmisión a través de David DD. Continuamos a esta hora de la noche con ustedes. Aquí continúa la quema de pirotecnia en esta cabecera municipal de San Miguel Iztapalapan.

0: tiene otra bomba grande, mortero grande también acá que podemos observar a través de la página de Radio Estéreo Arcángel 92.3 FM. Así termina la quema de pirotecnia acá frente a la iglesia, en el atrio de la iglesia parroquial. Muchas gracias, aquí está el violín, un momento.
1: Bueno, hermanos, gracias a Dios, ya vamos bien. A nuestra patrona San Miguel Arcángel, bien bendecida por Dios, gracias a Dios, a este momento, a esta gracia. Ya bien, ya pasó 3 años, Dios primero para los 3 años. Aquí nosotros participamos de la comunidad Xochitl. Al San Miguel que estaba acá, gracias de Santa María y gracias de San Antonio del Pablo, el que está ahora ya está para terminarlo. Esta procesión llevará a cabo para 8 años, mañana será la prima, o sea que alborada. Llevará mañana de las 4 de la mañana de la alborada para terminar todos los tiempos a nuestra patrona San Miguel Arcángel, porque son sagrada Miguel, porque la educación de antiguamente, que ellos dejaron esas huellas, dejaron estas prójimas. Pero gracias a nuestras antiguas estamos recordando hoy en este año, si Dios primero para el otro año, será mañana alborada, igual también de la comunidad Xochitl, va a haber alborada también al Miguelito que está fundado a nuestro San Miguel Arcángel. Así muchas gracias, el que está oyendo, está escuchando. Le estamos dando bienvenida y pasen felices noches con ustedes, hermanos. Ya podemos ir a descansarlo para este momento, hermanos.
0: Sí, muchas gracias. Gracias al hermano que ejecuta el violín esta noche por sus palabras para los oyentes de Radio Estéreo Rafael y David Dede. Vea usted qué belleza. Una noche agradable. En esta fecha 28, mañana es el cumpleaños del patrono San Miguel Arcángel. Mañana 29 a las 4 de la mañana, la alborada. Quema de bombas, de cohetes. Acá, frente a la iglesia, el día de mañana. Cordialmente invitados los que deseen participar mañana. Aquí está la quema de bombas de colores. Noche llena de emoción, de alegría, de felicidad, porque se está cerrando este espacio de procesión. Gracias a la participación de las comunidades invitadas como Santa María del Camino y la comunidad del Colmito San Antonio de Padua. Ya las imágenes de la Virgen María como también de San Antonio de Padua se quedan por acá porque en unos instantes los hermanos se van para casita. Mientras que la imagen de San Miguel Arcángel ha sido trasladada hacia el interior de la iglesia parroquial. Ya pues vamos a ir cerrando también nuestra transmisión acá desde la cabecera municipal de San Miguel Ixtahuacán. Estamos en las 8 de la noche con 22 minutos, 8:22 minutos. Mañana, pendientes de nuestra transmisión acá en el atrio de la iglesia a las 11 de la mañana, después de la celebración de la Santa Eucaristía. Saludos al grupo Identidad Miguelense que organiza esta actividad. Mañana habrá venta de comidas típicas. Si usted desea un platillo típico, mañana la invitación para que se dé cita aquí al atrio de la iglesia, donde habrá venta, aquí en el parque parroquial, donde habrá venta de comidas típicas a las 11 de la mañana. Así terminamos, así concluimos. Gracias a ustedes. Y mañana a las 4 de la mañana, la alborada de la cofradía. Gracias a los hermanos por su participación. Gracias a la hermandad del Colmito. Leo, un saludo ahí para los oyentes de Radio Arcángel.
2: Muchísimas gracias, profe David. Gracias a Dios por esta oportunidad, principalmente por permitirnos estar nuevamente después de desde el año pasado que estamos aquí llevando esta transmisión con todos y cada uno de ustedes. Es una verdadera, yo digo un verdadero milagro, ¿verdad? Una verdadera oportunidad que el Señor, el Hacedor del mundo, ¿verdad?, que nos permite estar con ustedes en esta hora de la noche. Saludos especiales a todos y cada uno de ustedes, estimados hermanas, hermanos, que nos están escuchando mediante Radio Estéreo Arcángel 92.3. Gracias al profe David, a todo el equipo de Arcángel, Estéreo Arcángel, que ha estado acompañando en esta transmisión durante estos días. Y ya, mañana, profe, mañana finaliza, decimos, misión cumplida después de todo este recorrido que hizo San Miguel Arcángel en todos los lugares, ¿verdad?, en todas las comunidades donde llegó y llevó el mensaje de San Francisco de Asís. Pues ya vamos a decir misión cumplida y vamos a continuar con más de nuestras actividades como así Dios lo permite. Ya próximamente se nos acerca el tiempo de Adviento, con esto también ya vamos cerrando un ciclo más de este año 2026, primero Dios. Así es, estimados hermanas, hermanos, que les mandamos un saludo cordial desde la distancia, desde donde usted nos está visualizando, desde donde usted se encuentre. Gracias por estar visualizando y escuchando en esta hora de la noche. A todos y cada uno de ustedes, un abrazo fraternal desde la distancia, hermanas, hermanos. Muchísimas gracias, profe David, por esta oportunidad que se me permite. Vuelvo con usted.
0: Muchas gracias, gracias, Leodán. Con esto finalizamos también este espacio de transmisión acá desde la cabecera municipal de San Miguel Izahuacán. Un saludo. No, para los que escuchan Radio Estéreo Arcángel.
3: Un saludo a todos que están aquí en el Colmito. Un saludo a ustedes. Hoy es de noche. Un saludo a todos los mentes. Aquí me quedo.
0: Bueno, muchas gracias en este momento por sus palabras a través de Radio Estéreo Arcángel 92.3 FM. Aquí están los hermanos, algunos se han quedado en el atrio. Saludos al hermano Gencho, aquí en el atrio de la iglesia, otros adentro, otros en el kiosco. Así es como pues termina la participación de las dos comunidades, Santa María del Camino y la comunidad San Antonio de Padua. Aquí están los hermanos pasando un momento agradable acá en el kiosco. Aquí está el torito que fue quemado esta noche por parte de la cofradía. La venta de poporopos. Aquí está. Muy bien. Aquí está la venta de poporopos. Si usted desea un... creo que está a 10 quetzales en la bolsita. A 10 quetzales en la bolsita de poporopos. Y hemos probado los poporopos. Así es que aquí está el amigo vendiendo poporopos esta noche. Qué bendición poder compartir con ustedes, qué bendición poderles acompañar acá desde la cabecera municipal de San Miguel Izahuacán. Otro vendedor de poporopos y desde luego pues la venta de pelotas, estas pelotas de hule que podemos observar los vendedores acá para los niños que deseen poporopos. Pues aquí está, muy bien hermano Luis. Aquí se van los hermanos de la comunidad Santa María del Camino. Aquí se retira la imagen. Muchas gracias, hermanos, por haber participado esta noche acá en la iglesia parroquial. Aquí se retiran también los hermanos del Colmito. Muy bien. Muy buena, buena noche. Bueno, hermano Juan Vitalino. Muy bien. Saludos. Saludos. Muy bien. Saludos para todos los hermanos en este momento. Saludos a los hermanos del Colmito, hermanos de Santa María del Camino, muchas gracias. Dios los cuide, Dios esté con cada uno de ustedes. Si Dios así lo permite, será en una próxima oportunidad. De esta manera concluimos, de esta manera llegamos al cierre de nuestra transmisión. Que tengan una buena noche. Mañana, si Dios así nos lo permite, estaremos en la Alborada a las 4 de la mañana. Así es que despertamos. Primeramente Dios. Muy bien, la comunidad de Sibinal también presente por aquí. ¿Algún saludo?
4: Un saludo para todos los hermanos y hermanas. Una gran bendición, una gran alegría que hemos compartido en este momento. Y saludos, hermanos y hermanas. Seguimos adelante en la obra del Señor. Gracias.
0: Muchas gracias por sus palabras en este momento para los que sintonizan Radio Estéreo Arcángel 92.3 FM. Aquí está la hermandad presente, la hermandad que ha terminado su participación.
5: Buenas noches,
0: que ha terminado su participación en esta procesión. Buenas noches, bendiciones, gracias. A Julia Mejía en controles, quien les habla, David Díaz Domingo. Hasta la próxima.
5: Saludo.
0: Ah, bueno, un saludo antes de cerrar.
5: Muy buenas noches para todos los que van a visibilizar. Bueno, un cordial saludo para el padre que también y para todos los hermanos que están en Estados Unidos. Saludos también a mis tíos que están allá. Y también saludos aquí al profe David, que está transmitiendo hasta vivo y en directo. Y gracias a Dios que tuvo bien la fiesta. Mañana será el último día. Y bendiciones para todos. Feliz noche.
0: Buenas noches. Aquí se retiran los hermanos desde la cabecera municipal de San Miguel Iztahuacán. Buenas noches, bendiciones. Esperamos que la sigan pasando de la mejor manera. Aquí se van los hermanos. Buenas noches. Bendiciones, la niña que tuvo inconvenientes con una bomba, me parece que ya por allá anda la niña, se quemó un poquito, pero no fue mucho, y pues esperamos que se recupere pronto. Allá va caminando la niña, allá observe usted la niñita, y gracias también a los bomberos, de la policía municipal por su colaboración esta noche, y pues también a la hermandad que estuvo presente en esta comunidad del centro. Buenas noches, ahora sí, nos vamos. Gracias por habernos acompañado. Hasta la próxima.

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0: Son las 8 con 46 minutos.
1: 8 de la noche, 46 minutos, 8:46. Estamos a 14 minutos para puntualizar las 9 de la noche, 14 y serán las 9. Aquí desde la cabina de Radio Estéreo Arcángel 92.3 FM. Gracias a ustedes por sintonizarnos, por estar pendientes en esta feria titular en honor al patrono San Miguel Arcángel. Mañana el patrono estará de cumpleaños. Mañana alborada por parte de la cofradía a las 4 de la mañana frente a la iglesia parroquial.

Bueno, llegamos a la parte final de esta programación. Gracias por habernos acompañado. Que tengan una buena noche. Mañana en esta cabecera municipal se llevará a cabo la alborada de la cofradía a las 4 de la mañana. Y luego, pues mañana a las 9 y media, la celebración de la Santa Eucaristía. Y en el atrio de la iglesia, después de la misa, habrá venta de comidas típicas y concierto de marimba. Los que así lo deseen, pues pueden estar mañana presentes en el atrio de la iglesia después de la misa.

De esta manera continuamos con cada uno de nuestros queridos hermanos y hermanas, llevándoles la morada en honor a nuestro patrono San Miguel. Así se observan la quema de los cohetes, de las bombas, en el atrio de la iglesia, en esta oportunidad, la gran devoción a nuestro patrono San Miguel Arcángel. ¡Qué alegría! ¡Qué bendición! Un saludo fraternal para usted, querido hermano o hermana que está conectado con nosotros en esta oportunidad, en esta bendecida mañana, día martes 29 de septiembre del año 2026. Ahí observamos la cofradía que viene en este momento. Alguna refacción para todos los presentes. Muchísimas gracias a los que han dejado sus mensajes. Los que pues han dejado sus comentarios, que el Señor los bendiga. Dice Noé Salvador López: feliz feria a todos los bendiciones, hermanos y hermanas. Muchísimas gracias al pastor Noé López, gracias por su mensaje y buenos deseos a todo el pueblo miguelense. Esta es la en honor a nuestro patrono San Miguel Arcángel. De esta manera se está llevando a cabo lo que es la alborada en honor a nuestro patrono San Miguel Arcángel.

0: reunidos en presencia tuya y en presencia de tus santos ángeles, te pedimos que nuestra vida esté siempre protegida en la tierra por estos ángeles que te alaban continuamente en el cielo. Así te lo pedimos por Jesucristo nuestro Señor. Amén. El canto testigo de lo alto.
1: Son las 5 y 35 minutos.
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2: Muy buenos días, amables audiencia, en esta mañana acompañando a cada uno de ustedes. Bueno, desde las 4 de la mañana empezaron los hermanos cofrades a quemar bombas a San Miguel Arcángel, que hoy en este día tan especial, su día, su cumpleaños, y en especial también para los que se llaman Miguel o Gabriel, San Miguel Arcángel les acompañe, les protege este día tan especial. Para los que están de manteles muy largos, ahí nos invitan, pues, en este día tan especial, a los que están de manteles muy, pero muy largos. Tenemos este saludo especial al profesor Ángel Gabriel, que hoy está de manteles muy largo, que San Miguel Arcángel le acompañe, le dé paciencia a su vida. Muchas felicidades a toda su familia en esta mañana, en este día tan especial. Y también al hijo Wilmer, 2 de octubre, va a estar de manteles muy largos. Muchas felicidades le deseamos a cada uno de ustedes, pues. Vamos a cortar un momento ya que los hermanos, hermanas, cofrades están rezando en la iglesia también. Pero vamos a cortar con estas dos alabanzas, Mañanitas, Redención de San Pedro Necta y el Mariachis Voces de América, para acompañar a estos cumpleañeros en donde quiera que se encuentran en esta mañana. Bienvenidos a nuestra programación Mañanitas Alegres.

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2: Muchas felicidades a los cumpleañeros y cumpleañeras. Si de repente Miguelina, a los que tienen nombre Miguelina, muchas bendiciones, felicidades. Bueno, el saludo es de toda la familia del profesor Ángel Gabriel, que tuvieron la comunicación en esta mañana para acompañar, para agradecer a Dios por la vida de un padre. Muchas felicidades, le deseamos. Bueno, vamos a conectarnos otro momento del rezo en el interior de la iglesia. Luego acompañamos, tenemos otra alabanza que nos solicitan después de 6 de la mañana. Ya el rezo termina de 6 de la mañana. Estamos ya 5 de la mañana con 47 minutos.
3: Vamos a poner nuestras peticiones delante de nuestro Padre Celestial, pidiendo a nuestro patrón San Miguel Arcángel para que Él nos puede ayudar y puede vencer. Señor Jesús, en esta preciosa mañana, Padre, te damos gracias, Señor, porque siempre Tú estás con nosotros, Señor, con todos los cofrades que estamos presentes, Padre. Gracias te damos, Señor, en este día, porque es un día tan grande, tan especial para cada uno de nosotros. Gracias porque Tú nos has ayudado, Tú nos has bendecido, Tú nos has dado de todo, Señor. Estamos agradecidos contigo, nuestro patrono San Miguel Arcángel, hoy que está de fiesta, hoy está celebrando otro día más. Gracias te damos por nuestra vida, por nuestra salud que tú nos has dado, Señor. Gracias, Padre, por esta mañana que tú ya nos diste, Señor. Gracias por la claridad, Padre. Gracias por el aire, gracias por el agua, gracias por el sol, por la luna, por las estrellas, por todas las bendiciones que hemos recibido, Señor. Estamos agradecidos contigo, Papá Dios, porque tú nos das de todo. No nos podemos vivir sin ti, Señor, sin ti nada somos, Padre amado. Gracias que nos diste este oxígeno en esta preciosa mañana. Por eso estamos presentes delante de ti, Señor, para agradecerte, Papá Dios, por todo que tú nos das. Ojalá, Señor, que así sea el otro año. Ojalá que nos encontremos con vida y con salud. En tus manos está todo, Señor. En tus manos está nuestra vida, nuestra salud. Ayúdanos, Papá Dios, para poder seguir adelante a cada uno de nosotros. Para poder curar nuestra ceguera que tenemos. Abre nuestros ojos, Señor, para ver el camino, cuál es el camino verdadero que tú nos has enseñado, Señor. Gracias, San Miguel Arcángel, que tú eres nuestro ángel, tú eres nuestro defensor, tú eres que nos puede ayudar y librarnos del mal, puedes vencer el mal con todos nosotros, con todo tu pueblo, con todos tus hijos. Y por eso roguemos al Señor.
4: Te rogamos, Señor,
3: oye. Si alguien tiene una petición, yo puedo agregar.
4: Sí, Señor. presente en esta gran actividad de nuestra familia grande. Pido a ti, Señor, que tú nos bendices, que tú nos protejas, porque algunos que no tuvo que ver, que estarán sometidos, que tú los conoces, su corazón, Padre Celestial. Bendíceme, tú, Señor, a todos que están entregados a tus devotos, a nivel grande, a Dios que participan en esta gran actividad de la cárcel, tenés unidos a varias familias, a las comunidades, como decía el Padre.
5: Son las 5 con 51 minutos. 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
2: 8 minutos para puntualizar 6 de la mañana de este día martes, viviendo la fecha 29 de septiembre, despidiendo ya del mes de septiembre. Qué bendición hay en este día, a los que están enfermos, a los que están en angustia, en diferentes problemas. Invocan a San Miguel Arcángel, defensor de la vida. Tenemos este mensaje. Hola hermana, muy buenos días, Dios que la bendiga. Le pedimos por favor, me complace con el canto con la voz de la Virgen María. Si yo no tengo amor, hermano Ernesto Martínez, de Aldea Elimar La Libertad. Muchas bendiciones, hermano, pues acompañamos con esta alabanza. Bendiciones, saludos.

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El programa inicia a las 7 de la mañana con el coro Nueva Vida, iluminado por el Espíritu Santo de la misma comunidad. 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

0: Buenos días, hermanos y hermanas. Todos, muchas gracias por hoy acompañarnos acá. Yo creo que es un gozo, una satisfacción para cada uno de nosotros. Hoy estamos terminando una jornada más. Y gracias a Dios, tal vez no todo ha salido perfecto, pero ha salido en una. La voluntad de Dios y nuestro patrón San Miguel Arcángel. Queremos agradecerle a todos los que traen por las diferentes responsabilidades que han tenido en cada comisión, el esfuerzo y la voluntad que le han puesto a cada una de ellas, hoy es un fruto, ¿verdad? Queremos agradecer también que estén hoy acá a los hermanos que quizás no pertenecen a la compañía, pero están acá hoy acompañándonos. Así también a los hermanos del coro, muchas gracias por estar y acompañarnos en esta ocasión. Démosle un fuerte aplauso a ellos, por favor. Y vamos a pedirle a nuestro patrón que escuche todos nuestros ruegos, que Él nos pueda dar la bendición, no solo hoy, sino todo el tiempo que tengamos de vida acá en esta tierra, que Él pueda bendecir a nuestro pueblo, que Él pueda bendecir a nuestra iglesia, a cada uno de nosotros hermanos. Y muchas gracias. Vamos a hacer filita ya para poder hacer una pequeña reflexión a todos de manera ordenada, ¿verdad? Y entonces, muchas gracias y le daré el tiempo al hermano Freddy también.
1: Bueno, en primer lugar aquí, a todas y a todas, buenos días. Entonces yo quiero felicitarles a todos, a todos, y a aquellos también que estuvieron en el ambiente, porque no es nada más que decir un grupo que está al frente de

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2: La encíclica de Lumen Fidei nos recuerda que la fe no es una ilusión, ni nos aleja de la realidad. La fe es una antorcha que ilumina nuestro camino, fortalece los lazos de la familia y sostiene la esperanza en los momentos difíciles.
3: Enciende la luz de tu fe.
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5: Hija de hielo.
6: El Ártico, en cambio, no es un continente porque no tiene tierra. Está formado por agua de mar congelada que flota sobre el océano. Es como una gigantesca balsa que flota sobre el mar.
5: Si quitáramos el hielo del Ártico, encontraríamos agua del océano.
6: Otra de las diferencias es que la Antártida se encuentra alrededor del Polo Sur y es un continente rodeado por el océano. No está unido a ninguna otra tierra.
5: El Ártico, por su parte, es un océano que se encuentra en el Polo Norte y está rodeado por tierras que pertenecen a América, Europa y Asia.
6: Así pues, aunque de lejos ambos lugares parezcan enormes extensiones de hielo, debajo de ese paisaje blanco existe una diferencia fundamental. La Antártida es principalmente tierra cubierta de hielo y el Ártico es, en gran parte, un océano cubierto de hielo. Por eso la Antártida se considera un continente y el Ártico un océano.
5: La semilla que siembras hoy es la cosecha de mañana. Robert Louis Stevenson, novelista y poeta.
7: Y así llegamos al final del programa de hoy. Les esperamos mañana en este su programa Oigamos la Respuesta. 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

0: esa Teclas Miguelenses también va a amenazar la actividad el día de hoy, con varios comerciantes que vienen a mostrar la gastronomía de nuestro pueblo. Entonces será un día muy especial el día de hoy, en el cual seguramente va a haber transmisión en vivo de varias plataformas, pero especialmente esta plataforma de Stereo Arcángel y David DDD, que va a estar también dando la cobertura de las actividades que se van a desarrollar en unos instantes. Muchísimas gracias, hermanos, bendiciones a cada uno de ustedes.
1: Gracias, profesor Isaías. Aquí van saliendo los hermanos del interior de la iglesia con una pequeña refacción gracias a la cofradía, y pues continúa la marimba de Peter Pérez. Aquí está la cofradía de Peter, la marimba, ¿no? Sí, la marimba, mi reina floridense, así es, de Peter Pérez.

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1: Son las 6:31 minutos.

0: 47 minutos.
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aquí está la marimba, mi reina floridense, Peter Pérez, al cierre de esta alborada.

muchas gracias por esta maravillosa, linda mañana, con todo pueblo sanmiguelense, aquí saludando el integrante

gracias a nuestro Padre que está en lo alto. Y segundo, muchas gracias por esta invitación que nos hicieron y todos los de cofradía. Mil gracias, ojalá esperando a ustedes que siguen las bendiciones de los señores cofrades, salientes, entrantes. Muchas gracias por esta invitación y también por Corporación Municipal, también saludando muy fraternal del señor George. Muchas gracias en este momento. Aquí nos despedimos con todo corazón y ustedes con nosotros también. Gracias, gracias. Si Dios nos permite, estaremos otro año más. Seguimos y también a la integrante, pues ojalá seguimos con la vida. Muchas gracias en esta hora por todos nosotros, mi gente linda de San Miguelense y de todo a donde nos escuchan todos los vecinos, vecinas, pues muchas gracias. Ojalá cuando salieran en sus retornos casitas, de igual manera regresarán con vida y estaremos y seguimos pidiendo a nuestro Padre Celestial que está en el cielo, que es lo primero. Muchas gracias y muchas gracias. Con permiso.

0: Son las 6:55.
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1: Municipio de San Miguel Ixtahuacán. Cordialmente invitados a las 11 de la mañana y luego también habrá concierto de marimba, teclas miguelenses. Hoy también habrá actividad deportiva en el campo de fútbol Adalberto Reyes, en donde vendrá el equipo de Marquense, que jugará ante una selección de la Asofútbol. Primero jugará el Magisterio, un partido a las 10 de la mañana comenzará, 12 del mediodía el partido entre la selección de Asofútbol y el Deportivo Marquense hoy. Cordialmente invitados, entre otras actividades, mañana cierre de actividades de la cofradía. Mañana cierre de actividades de la cofradía. Tenemos por acá el calendario. Vamos a verificar por acá el calendario que también compartimos con ustedes hace unos días. Y pues hoy ya son las últimas actividades que se están llevando a cabo. El 30, la actividad de la cofradía, la entrega y desde luego la elección de la nueva junta directiva de la cofradía 2026-2027 acá en San Miguel Ixtahuacán. La fiesta en honor a San Miguel Arcángel, hoy el cumpleaños del patrono San Miguel Arcángel. Hoy está de manteles largos el patrono San Miguel Arcángel. Estamos viendo por ahí para pues ya darles a conocer o describir, darle lectura a las actividades que se van a realizar durante estos últimos días de la feria titular en honor al patrono San Miguel Arcángel. Y pues aquí están los hermanos colaborando, la cofradía, limpiando o haciendo la limpieza correspondiente, porque pues hoy se llevó a cabo la alborada y limpiando en este momento el lugar, el parque parroquial, y pues esperamos que usted esté contento allá en casita, disfrutando de esta transmisión a través de los diferentes medios digitales, a través de David DD, a través de Radio Estéreo Arcángel 92.3 FM. Vamos a ver si aquí tenemos, me parece que no aparece el calendario de las actividades en honor a San Miguel Arcángel. Gracias a los que están pendientes de nuestra transmisión a través de David DD. Saludos a las 11 de la mañana. Hoy tendremos transmisión acá desde la cabecera municipal, aquí desde el kiosco. Estaremos a las 11 de la mañana con la transmisión después de la celebración de la Santa Eucaristía, después de la celebración de la misa. Aquí están las actividades en honor a la feria titular, sí, la feria titular en honor a San Miguel Arcángel. Ya culminando esta alborada, aquí tenemos el cronograma de actividades. Vamos a ver qué hay hoy. Hoy estamos en la fecha 29, martes 29, así rápidamente, martes 29, a las 4 de la mañana empezó la alborada y acaba de finalizar aquí en el atrio de la iglesia. Y pues también estuvieron los encargados por parte de la municipalidad compartiendo ahí con la cofradía. A las 9 de la mañana, solemne misa en honor a nuestro patrono San Miguel Arcángel aquí en la iglesia católica. Hoy también a las 10 de la mañana, cuadrangular de fútbol de alto impacto en el estadio municipal. Hoy habrá cuadrangular de fútbol en el estadio municipal y pues la actividad que de lazo fútbol allá en el campo de fútbol Adalberto Reyes. A las 20 horas, gran baile social, amenizado por Grupo Sorpresa en el Gimnasio Municipal. Hoy a las 20 horas, baile social. El miércoles a las 10 de la mañana, cuadrangular de fútbol de veteranos en el Estadio Municipal. Son las actividades, las últimas actividades de feria en honor a...

cabo de año de la hermana Ángela Petronila Castañón López, a celebrar en la fecha 4 de octubre 2026, en la casa de su esposo Ramón York y su hijo Alfredo York, en el paraje Suchivila, aldea Sicabe, Bellavista. Lo recuerda su esposo, hijo, hija, nietos y nietas y demás familiares. El programa inicia a las 7 de la mañana con el coro Nueva Vida, iluminado por el Espíritu Santo de la misma comunidad. E invitación para la comunidad, 9 de la mañana. Inicio de la celebración, 10 y media de la mañana, para finalizar con un almuerzo para todos los presentes. Y posteriormente se encaminará la lápida y ofrendas florales en el cementerio de la localidad. Se invita a los familiares de diferentes comunidades y vecinos de esta aldea. Atentos.

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0: de San Esteban, que tiene sus orígenes en un antiguo santuario dedicado al santo, cuyo culto está documentado en este lugar desde el siglo V. La construcción de la actual catedral comenzó en 1120.
1: Tenden no obedecer la voluntad de Dios, pero luego se arrepienten, son capaces de aceptar las enseñanzas de Jesús, cambian de vida y tienen la posibilidad de salvarse. El segundo hijo inmediatamente dijo que haría lo que el padre le pedía y luego, por razones desconocidas, decidió no hacerlo. Jesús compara a este hijo con los principales sacerdotes judíos y los ancianos, los maestros de la ley, que tenían una larga enseñanza, tradición, mejor dicho, de seguir la ley de Dios al pie de la letra. Sin embargo, se negaron a aceptar el modelo de verdadera rectitud propuesto por la llamada a la conversión de Juan el Bautista, es decir, a hacer la voluntad de Dios y escuchar las enseñanzas de Jesús que trastocaba sus formas de vida. En cambio, lo que buscan una y otra vez es cuestionar su autoridad. En el Evangelio de este domingo, pues, se habla de esos dos hijos, pero también podemos hablar de un tercero implícitamente. El primer hijo dice no, pero después hace lo que se le pide, obedece al padre. El segundo dice sí, pero no cumple la voluntad del padre. El tercero dice sí y hace lo que se le ordena. Este tercer hijo es Jesucristo, el unigénito de Dios, que nos ha reunido a todos hoy y aquí. Jesús, entrando en el mundo, dijo, según la carta a los Hebreos 10, he aquí que vengo para hacer, oh Dios, tu voluntad. Este sí no solamente lo pronunció, sino que también lo cumplió y lo sufrió hasta en la cruz. Jesús ha cumplido la voluntad del Padre en humildad y obediencia. Ha muerto en la cruz por nosotros y nos ha redimido de nuestra soberbia y obstinación. También en el Evangelio de San Juan dirá explícitamente Jesús: mi alimento es hacer la voluntad de mi Padre. Sabemos que en el momento sublime de la cruz pide, es verdad, al Padre alejarse de su vida el cáliz de la pasión de la muerte. Ahí aparece la naturaleza humana de Jesús, pero inmediatamente dice, pero que no se haga mi voluntad sino la tuya. Es decir, Jesús es ese hijo, tercer hijo, que dijo siempre sí a la voluntad de su Padre hasta las últimas consecuencias de su vida. Con esta parábola, Jesús nos recuerda que en la vida cristiana no basta con decir las palabras correctas. A veces las decimos por quedar bien ante los demás, pero en nuestra mente y corazón estamos pensando otra cosa. Podemos decir que creemos en Dios, participamos de la vida de la iglesia y aparentar una gran fe, pero lo verdaderamente importante es cómo esa fe se refleja en nuestras decisiones, en nuestras obras, en nuestra manera de vivir. El segundo hijo nos muestra que siempre es posible cambiar de actitud.

0: que siempre es posible la conversión y Dios siempre está esperándonos para abrazarnos como hijos, como lo hizo con el hijo pródigo que se había perdido, extraviado, y luego vuelve a la casa del padre arrepentido, y el padre lo abraza, lo perdona y hace fiesta incluso, porque dice: este hijo estaba perdido, pero lo hemos encontrado, estaba muerto y ha vuelto a la vida, muerto a la vida mundana, pues, pero revive, resucita a la vida espiritual. Esto es precisamente lo que Dios espera de nosotros, no personas que nunca se equivocan, que nunca cometen un error, porque nadie somos perfectos, solo Dios es perfecto, santo, sino corazones capaces de reconocer sus errores y volver humildemente al Señor. Como el profeta Malaquías, allá en el capítulo sexto, dice una frase muy hermosa: esto es lo que Dios quiere de ti, que cumplas la justicia, que obres rectamente y que camines humildemente con tu Dios. Las palabras de Jesús son muy fuertes y desconcertantes cuando afirma que los publicanos y las prostitutas nos pueden adelantar en el camino del reino. No es que Jesús esté aprobando sus pecados, sino mostrando que aquellos que reconocieron su necesidad de conversión fueron capaces de acoger el llamado de Dios, mientras otros, que aparentemente estaban más cerca de Él, permanecieron cerrados. Las prostitutas llevan la delantera porque se han arrepentido y han confiado en Dios, mientras que los fariseos, los ancianos, los maestros de la ley, siguen confiando en sus propios méritos al cumplir la ley. No aceptan que Jesús es la plenitud de la ley. Todos ciertamente necesitamos arrepentirnos y reconocer el verdadero camino que es Cristo. Como Él lo dijo: yo soy el camino, la verdad y la vida. Lo dice en singular, no en plural, como diciendo que es uno entre otros caminos. No, es el único camino verdadero que lleva a la vida. Pudiéramos resumir esas tres características de la identidad de Jesús. También nosotros podemos caer en la tentación de creer que por llevar mucho tiempo en la iglesia o por cumplir determinadas prácticas religiosas ya hemos hecho todo lo necesario y que tenemos casi como derecho, entre comillas, a la salvación. Pero el Evangelio nos invita a mirar el corazón y preguntarnos si realmente estamos viviendo aquello que decimos creer. Nunca es demasiado tarde para volvernos a Dios y seguir su voluntad. Tal vez alguna vez hemos dicho no a Dios, nos hemos alejado o hemos tomado decisiones equivocadas. Pero mientras tengamos un corazón humilde, dispuesto a volver, la puerta del Señor permanece abierta. Pidamos al Señor que nuestra fe no se quede solamente en palabras, porque como dirá Jesús en una ocasión, no solo el que me diga Señor, Señor entrará en el reino, sino aquel que cumpla la voluntad del Padre. que sepamos escuchar su llamado, reconocer nuestros errores y tener el valor de cambiar. Porque al final, lo que demuestra nuestro amor a Dios no es solamente lo que decimos, sino aquello que hacemos con nuestra vida. San Pablo VI, en la encíclica Evangelii Nuntiandi, o la evangelización en el mundo contemporáneo, ya desde el año 1975 dijo que el hombre contemporáneo escucha más a gusto a los que dan testimonio que a los que enseñan. Y si escuchan a los que enseñan, es porque dan testimonio. De tal manera que hoy se valora muchísimo el testimonio, no lo que decimos, que pueden ser palabras bonitas, hermosas, convincentes incluso, pero si no hay testimonio de vida, son palabras vacías que se las lleva el viento. Eso nos recuerda que las palabras convencen, pero el ejemplo arrastra, y que del dicho al hecho hay un gran trecho. San Gregorio decía que la norma del predicador es poner por obra lo que predica, y es pues una autoevaluación que debemos hacernos todos aquellos que proclamamos la palabra de Dios, todos los servidores, todos los agentes de pastoral. En efecto, en vano, dice, se esfuerza en propagar la doctrina cristiana el que la contradice con sus obras. Y San Antonio de Padua afirmaba que la palabra tiene fuerza cuando va acompañada de las obras. Y por eso decía el santo: dichoso el que habla según le sugiere el Espíritu Santo y no según su propio sentir. Porque hay algunos que hablan movidos por su propio espíritu, roban las palabras de los demás y las proponen como suyas, atribuyéndoselas a sí mismos. La palabra de Dios hoy, pues, nos invita a llevar una vida coherente entre lo que decimos y lo que hacemos. De la misma manera que San Juan Pablo II, en su primera visita a Guatemala en 1983, nos dijo que no debe haber más divorcio o separación entre fe y vida. Jesús nos advierte que lo verdaderamente importante son las obras y no las buenas palabras. Ya lo había dicho en otras ocasiones: no todo el que dice Señor, Señor entrará en el reino de los cielos, sino el que hace la voluntad de mi Padre. Es un consuelo saber que nuestra salvación depende de nosotros mismos. Es a nosotros a quien Cristo nos invita a trabajar a su viña, a que nos esforcemos por conquistar el reino. Y la parábola parecida sobre el mismo tema de los trabajadores invitados a trabajar en la viña el domingo pasado, vimos cómo el propietario los invitó a distintas horas del día, desde la primera hora de la mañana hasta la penúltima hora del día, porque busca siempre nuestra salvación y no nuestra perdición. Que esta Eucaristía, en este último domingo de septiembre, mes de la patria, mes de la Biblia, mes del tiempo de la creación y también el mes de los migrantes y refugiados, especialmente nos haga siempre sensibles a la atención y a la solidaridad con nuestros hermanos migrantes, especialmente este año que se presta la atención a los niños, niñas y adolescentes por ser los más vulnerables e indefensos. Que así sea.
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3: La hora en 91.9, 7 de la mañana, con 28 minutos.
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1: Oración por los retiros de encuentro con Cristo. Oh Dios, fuente de misericordia y de todo bien, te damos gracias porque has enviado a tu Hijo Jesucristo para que tengamos vida en abundancia, para reconciliarnos contigo y entre nosotros mismos, para ofrecernos la salvación y liberación de tantas esclavitudes. Que tu Espíritu Santo abra nuestras mentes y corazones para crecer en una conversión personal y pastoral, una conversión ecológica y sinodal que nos lleve a un verdadero encuentro con Cristo. Te pedimos que nuestras parroquias sean una red de pequeñas comunidades de discípulos misioneros para dar testimonio de que, caminando juntos, fortalecemos la comunión, participación y misión. Te lo pedimos por intercesión de la Inmaculada Concepción de la Virgen María y de San Marcos Evangelista. Amén.
2: El amor no es solo un sentimiento, es una decisión diaria. En el hogar se aprende a ofrecer y pedir perdón, a dar las gracias y a decir, te quiero. La familia es el reflejo del amor de Dios en la tierra. Protege a los tuyos, cultiva la paciencia y celebra la alegría de estar juntos.

0: Las virtudes teologales se refieren directamente a Dios. Disponen a los cristianos a vivir en relación con la Santísima Trinidad. Tiene como origen y motivo a Dios uno y trino.
1: La esperanza es la virtud por la que aspiramos al cielo como felicidad, poniendo nuestra confianza en las promesas de Cristo y apoyándonos no en nuestras fuerzas, sino en el Espíritu Santo.
0: Vive esta virtud, esperando en Dios,

0: Cuando las dudas y la incertidumbre aparecen, ¿dónde encuentras tu luz?
1: Una luz que guía en la oscuridad.
2: La encíclica de Lumen Fidei nos recuerda que la fe no es una ilusión, ni nos aleja de la realidad. La fe es una antorcha que ilumina nuestro camino, fortalece los lazos de la familia y sostiene la esperanza en los momentos difíciles.
3: Enciende la luz de tu fe.
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1: Muy buenos días, hermanos, familias, en donde quiera que se encuentran en esta mañana, 8 de la mañana con 9 minutos, viviendo esta fecha 29, fecha especial, en honor a los tres ángeles, Gabriel, San Rafael, San Miguel.
0: Salve María.
1: Muchas bendiciones, saludos a los tres ángeles. En esta mañana, en este día tan especial. Muy bien, saludando y complaciendo. Tenemos nuestros saludos a los cumpleañeros y cumpleañeras en esta mañana.
0: Ella es María, ella es María, ella es María, ella es María.
1: En especial a la hermana Ángela Miguelina López. Hoy está de manteles muy largos, cumpliendo sus 75 años de vida. Mamá del hermano Anselmo, muchas felicidades para toda la familia. Y nos solicita esta alabanza, Lucero Natalicio, Eco Celestial. Muchas felicidades le deseamos para toda la familia, escuchándonos en Subchal. A todos y a todas los cumpleañeros en este día, a las hermanas Ángela o Miguelina.

siente como una caja de música. Cuando tu corazón palpita y tiembla de alegría, porque tus padres y tus hermanos se han reunido para decirte que cumplas largos días y muchos años más de vida. Cuando las aves vuelan por la madrugada, cuando los pajarillos salen y tejen un cantar, y en su canto dicen: ¡felicidades en tu cumpleaños!

8 de la mañana saludando y complaciendo. 8 de la mañana con 26 minutos. Buen provecho donde quiera que se encuentran en esta mañana, en este día tan especial. Copa, acompañamos con otras alabanzas, con esta alabanza Virgen Morena de Guadalupe. Saludos a la hermana Martina Aguilar, escuchándonos en la comunidad de Colmito. Pues ya los hermanos, pues va a haber diferentes comidas de venta enfrente en el atrio de la iglesia en este día. Así que véngase preparado para compartir, para convivir con la familia. Bueno, acompañamos con estas alabanzas Virgen Morena de Guadalupe y también otras alabanzas de San Miguel, que hoy es su día, que nos acompaña, que nos protege, los tres ángeles.

Y de nuevo, anunciación del ángel a María, saludando a San Miguel Arcángel con esto que dice así.

Saludando y complaciendo, 8 de la mañana con 44 minutos, pues vamos a dejar con otras alabanzas y mientras que vamos a conectarnos a través de la Santa Eucaristía en el interior de la iglesia. En honor, Santa Misa, en honor a San Miguel Arcángel, fiesta patronal a los tres ángeles, San Gabriel, San Miguel, San Rafael. Muchas bendiciones, hermanos, a los que no asistieron en la misa, pues ya están, o los que siempre encuentra esa tranquilidad a través de la Santa Eucaristía.

cabo de año de la hermana Ángela Petronila Castañón López, a celebrar en la fecha 4 de octubre 2026, en la casa de su esposo Ramón Yoc y su hijo Alfredo Yoc, en el paraje Suchivila, aldea Sicabe, Bellavista. Lo recuerda su esposo, hijo, hija, nietos y nietas y demás familiares. El programa inicia a las 7 de la mañana con el coro Nueva Vida, iluminado por el Espíritu Santo de la misma comunidad. E invitación para la comunidad, 9 de la mañana, inicio de la celebración 10 y media de la mañana, para finalizar con un almuerzo para todos los presentes. Y posteriormente se encaminará la lápida y ofrendas florales en el cementerio de la localidad. Se invita a los familiares de diferentes comunidades y vecinos de esta aldea.

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Cada santa misa escuchada con atención y devoción es alimento espiritual que me sustenta, me compromete a favor de los pobres. Al recibir el cuerpo y sangre de Cristo, produce en nuestra alma efectos maravillosos, abundantes gracias espirituales y materiales que ni nosotros mismos conocemos.

Buenos días, hermanos y hermanas. Vamos a pedir si hay algunos hermanos jóvenes que puedan subir allá arriba. Hay para 50 hermanos allá arriba en el segundo nivel. Los que puedan subir allá arriba para que así dejemos espacio aquí, hermanos y hermanas. Les agradecemos su comprensión.

Hermanos y hermanas, buenos días para todos. Unamos nuestras oraciones a las intenciones a Dios. Una oración por mis hijas Iris Aguilar, Doris Aguilar y yernos y nietas de parte de Lucila Aguilar. Una oración por mis hijos Santos Aguilar, Gilberto Aguilar y Griselda Aguilar de parte de Marcelina Castañón. Una oración por Alicia Cecilia Agbop Díaz, cumple 27 años de vida, trabaja en la ciudad capital. Y una ofrenda. Aplausos, hermanos, a la hermana que está de cumpleaños. Una oración por mi hijo, Milto Cinto, que cumplió 31 años el día de ayer. Se encuentra trabajando en Estados Unidos. Atentamente, familia Cinto. Fuertes aplausos, hermanos. Una oración por mi familia en Estados Unidos. En Oakland, California, María Mejía, Saúl Mejía, Jovito Mejía y Alemanio Mejía. Oración por cumpleaños de Ángela Miguelina López, que hoy cumple 75 años de vida. Si se encuentra acá, puede ponerse de pie y aplausos. Cumpleaños. Oración por nuestro hijo Miguel Ángel Domingo Hernández, que hoy cumple 10 años de vida. Atentamente, familia Domingo Hernández. Puede ponerse de pie si se encuentra. Aplausos, hermanos. Una oración por cumpleaños de Omar López. Hoy cumple 23 años de vida. Si se encuentra acá, se puede poner de pie. Aplausos, hermanos. Oración por Mayra Bautista, que se encuentra en los Estados Unidos. Aplausos, hermanos y hermanas. Oración por Melvin Mejía y familia que se encuentra en España. Y oración

grupo Romario Mejía y familia que se encuentra en Estados Unidos. Una oración por los que trabajan en Estados Unidos, quienes son Miguel Ángel Aguilar, Luis Fernando Aguilar, Axel Dubán Aguilar y Federico Eulogio Domingo. Una oración por mis hijos que trabajan en los Estados Unidos, Fernando Castañón, Elfido Castañón, Imelda Castañón, Mayra Castañón, Marisol Castañón, Sara López, Felicita Velázquez, Giovanni Juárez, Rolando López, nietos y nietas, atentamente Santos Castañón y Floydalma López. Oración por los que están en los Estados Unidos, Alfredo Díaz, Fernando Bautista, Evelyn Díaz, Noé Díaz. Pido una oración por Luis, que está en la cárcel en los Estados Unidos. Atentamente, Mejía Islán. Oración por los que trabajan en Estados Unidos, Adalberto Juárez, Francisco Javier Juárez. Oración por los que trabajan en la capital, Filiberto Aguilar, Aura Díaz, Avidan Aguilar y Neftalí Aguilar. Los que trabajan en Cancún, México, Amílcar Aguilar y Ofelia Castañón. Oración por los que trabajan en Estados Unidos, Derek Aguilar, Elis Mazariego, Aureliano Aguilar. Doy gracias a Dios por mi vida y salud, que ya me siento mejor. Atentamente, Abundio Pérez, que nuestro patrono San Miguel Arcángel nos protege. Oración para los que trabajan en Estados Unidos, Duane Rolando Castañón, Elfie Anid Castañón, Ronald Mejía y Alan Mejía. Oración por las familias que se encuentran en Estados Unidos, Maynor Velázquez, Ana Belia Aguilar, Henry Velázquez, Caína Velázquez, Elmer Bautista. Acción de Gracia, Marta Chan Chigal y familia. Oración por mis hijos que se encuentran fuera del país. Evelio Domingo, María Domingo, Néstor Domingo, Edilza González. Oración por Elizondo Castañón, Erlinda Díaz, Eder Castañón, Jessica Aguilar, Mariselda Castañón, Aníbal Díaz, nietos y nietas. Oración por los que trabajan en Estados Unidos, Eliseo Hernández, Héctor Bautista, Julio Pérez, Julio Aguilar, nietos y nietas. Oración por los que trabajan en Estados Unidos, Gabriel Aguilar, Iván Aguilar, Clemencia Aguilar, Darío Pérez, Marina Aguilar, Wilfredo, Abraham Aguilar. Oración por los que trabajan en Estados Unidos, Magalí Jerónimo, María Jerónimo, Irene Jerónimo, Gloria Jerónimo, Florinda Jerónimo, Marlene Jerónimo. Oración por mis hijos que trabajan en los Estados Unidos, Baudilio Bravo, Elcia Bravo, Haroldo Mejía, Rogelia Cinto. Oración por un arte de mueblería que tenemos, Rómulo Bravo, Ever Bravo.
una oración por mis hijos que se encuentran en los Estados Unidos, quienes son Marta Bautista, Verónica Bautista, Maynor Castañón, Juan Marcos Díaz, Ebeildo Bautista, Maudilio Bautista, Irma Bautista, nueras y nietos, atentamente, Estefana Velázquez. Familiares en Estados Unidos: Juana Jerónimo, Darwin Pérez, Elder Pérez, Odilia Pérez, Edwin de Paz. Oración por mis hijos que trabajan en Estados Unidos: Augusto Cinto, Vilma López, Yaquili Cinto. Oración por mis hijos Jefferson Domingo, Mauro Domingo y su esposa Adilsa Bautista, Donava Domingo y Joana Domingo. Estamos agradecidos por la cosecha de elotes en este año y pedimos oración por la siembra Noé López. Oración por Néstor Domingo, que trabaja en Estados Unidos. Oración por las familias que trabajan en Estados Unidos: Odilia Díaz, Bayro Díaz, Vilma Díaz, Laura Díaz, Sabina Díaz, Roselia Díaz, Viciliana López, Danilo Pérez, Lorenzo Domingo y por los nietos. Oración por los que trabajan en Estados Unidos: Macario Juárez, Felicita Juárez, Everardo Juárez, Marlene Díaz, Maía Macario, Lisette Puac, Abner Puac. Pedimos oración por apertura de tienda Gael, familia Bamaca Velázquez. Oración por los que trabajan en Estados Unidos: María Marcelina, Paulina Florencia, Rosalinda Paula Domingo, Heyman Aguilar, Daniela Juárez, Heider Jairo, Estuardo Marino Domingo y otros. Por los que trabajan en Estados Unidos: Elvia Bámaca, Paula Bámaca, Berta Bámaca, Noel Loenzo, Maino Juárez, Jeremías Díaz, Daisy Bámaca. Una oración por mi familia que trabaja lejos: Héctor Domingo, Eveilda Domingo, Ángeli Domingo, Edgar Domingo, Elisa López, Alfredo Cruz, Cintia Cruz, Cristal Cruz. Una oración por los que trabajan en los Estados Unidos: Giovanni González, Bayro González, Laidy Ramírez, Hendrik González, Erilsa Díaz, Erika Bautista. Una oración por los que están en Estados Unidos: William Aguilar, Cristian Aguilar, Raúl Aguilar, Marilú y nietas. Oración por los que trabajan en Estados Unidos: Aníbal, Sergio, Adin, Ever, Moisés, Gilberto, todos de apellido Aguilar, y nietos y nueras. Oración a mis familias en los Estados Unidos, Sur Carolina, quienes son Amílcar López, Marlene Castañón, Dana López, Elian López, Ander López, Cristi López, David Domingo, Gabriel Domingo, Mariana Domingo, Arely Aguilar, Sofía Aguilar, Douglas López. Que Dios los cuide y los bendiga. Atentamente, Matías López. Una oración por mis hijos que trabajan en Estados Unidos: Héctor Bautista, María Jerónimo, Angélica Bautista,
Ovidio Aguilar, Marvin Bautista y nietos. Y por mi hijo que trabaja en la ciudad capital, Nicolás Bautista, Alba Aguilar y nietos. Atentamente, Miguel Bautista. Una oración por mis hijos que trabajan en los Estados Unidos, quienes son Maudilio Juventino Castañón, Yulisa Pérez y Jonathan Castañón, Alexander Emanuel Castañón y Delberto Inocente López, y los que trabajan en la capital, que Dios los cuide y los protege. Una oración por Otto Roni Médiva López, cumplió años ayer, y oración por la familia López. Aplausos, hermanos y hermanas, y si se encuentra acá, se puede poner de pie. Y por todo te rogamos, Señor, óyenos.

Oración por los que trabajan en Estados Unidos: Gabriel Bámaca, Mariana Bámaca, Magro Vidal Bámaca, Antonio Bámaca, Junior Gómez, Floydalma Gómez, Iván Gómez.

Muy buenos días, hermanos y hermanas, bienvenidos, bienvenidas. Les invitamos para cantar el primer canto número uno. Como hemos dicho, los que están aquí, de aquí por allá, vamos a cantar primero conmigo, ustedes van a cantar junto con los del coro.

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0: 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Entonces, gracias, bienvenido, hermanos y hermanas. Pero bueno, hoy nuestra iglesia no es suficiente grande para caber todo, pero ojalá un poco paciencia. Si quieren sentarse por aquí o por allá, todavía hay unos lugarcitos más cerca de Dios, entonces no se preocupen. Gracias también que querían ir ya en el cielo, donde los arcángeles, gracias también los que están en el segundo nivel, para también compartir. Bueno, entonces aquí hay también está el diácono Donaldo, él es de la democracia de Tejutla, con su papá, con su mamá, con otros familiares. Piden a Dios que él, antes del final del año, será ordenado sacerdote, junto con el diácono Ezequiel, que ya han visto, que trabaja en Concepción Tutuapa, y con Roger, que está en San Pedro. Otro sacerdote que nos acompaña es Eric Saúl. Bueno, tal vez un poco por mi culpa se llama Eric también, porque su papá me conoció desde Tejutla también, del centro de Tejutla, y hoy está trabajando ya 2 años en Comitancillo, entonces nos acompaña. Entonces todos ustedes que han venido para acompañarnos en esta Eucaristía, más queremos dar gracias a Dios. Gracias a Dios por nuestra vida, porque San Miguel nos acompaña para jalarnos un poco, empujarnos un poco, corregirnos algo, animarnos, motivarnos. Por eso sirven los ángeles y los arcángeles. También está todavía la cruz de la ermita de San Damián, donde estuvo San Francisco de Asís. Bueno, el próximo domingo, el 4, es fiesta de San Francisco. Nosotros queremos también, y parece que el muchacho San Francisco, después el que se dejó transformar totalmente con Jesús, también tiene un mensaje para nosotros hoy. Bueno, les invitamos a los niños y jóvenes de Sicabe, pónganse ya listos para su danza, dejen su hoja en su lugar, la banca. Nosotros vamos a dejarnos, como cantamos el canto el año pasado, los niños nos danzan hacia Dios. Nosotros tenemos un poco miedo para danzar, pero entonces que los niños lo hagan en nuestro lugar para motivarnos y así sentir esta presencia de Dios.

0: Tal vez difícil para poner de rodillas todos, pero los que pueden, podemos poner de rodillas. Vamos a cantar. O San Miguel Arcángel, venciste a Satanás.
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1: Podemos estar en el lado sur. Padre, gracias por esta oportunidad que nos das con cada uno de nosotros. Gracias por la lluvia. Y gracias te damos, Señor, por darnos esa oportunidad por nuestros hermanos y hermanas, los que trabajan en la costa. Esto te lo pedimos en tu nombre, Señor.

0: Oremos. Dios nuestro, aquí está tu pueblo para celebrar la fiesta de los arcángeles con nosotros, San Miguel, que siempre defiende a su pueblo, que nos guíe por caminos de paz, que nos enseñe vivir juntos como una familia, una comunidad. Danos también tener cuidado de la naturaleza en donde vivimos, que el bosque, el agua, el aire siempre también sean amigos nuestros que cuidamos y que nos permiten vivir mucho tiempo nosotros y después las generaciones que vienen. Así te lo pedimos por Jesucristo tu Hijo, el que vive y reina contigo en la unidad del Espíritu Santo, Dios, por los siglos de los siglos.
1: Amén.
0: Podemos sentarnos y vamos a escuchar una primera lectura.
2: Del libro de Apocalipsis. En ese momento se abrió el templo de Dios que está en el cielo y apareció en el templo el arca de su alianza. Hubo un relámpago, estampidos, truenos y un terremoto y una fuerte gran granizada. Una gran señal apareció en el cielo. Una mujer revestida del sol, la luna bajo los pies y en la cabeza una corona de 12 estrellas. Estaba encinta y gritaba de dolor en el trance del parto. Apareció otra señal en el cielo, un dragón rojo enorme con 7 cabezas y 10 cuernos y 7 turbantes en las cabezas. Con la cola arrastraba la tercera parte, los arrastró del cielo y los arrojaba en la tierra. El dragón estaba frente a la mujer que iba a dar a luz, dispuesto a devorar a la criatura en cuanto naciera. Dio a luz un hijo varón que ha de apacentar a todas las naciones con vara de hierro. El hijo fue arrebatado hacia Dios y hacia su trono. La mujer huyó al desierto, donde tenía un lugar preparado por Dios para sustentarla. 1260 días se declaró la guerra en el cielo. Miguel y sus ángeles luchaban contra el dragón. Y el dragón luchaba asistido de sus ángeles, pero no vencía y perdieron su puesto en el cielo. El dragón gigante, la serpiente primitiva, llamado Diablo y Satanás, que engañaba a todo el mundo. fue arrojado la tierra con todos sus ángeles. Escuché en el cielo una voz potente que decía: ha llegado la victoria y el poder y el reinado de nuestro Dios y la autoridad de su Cristo. Atzutiol Dios, Jalun.
1: Chonta Dios.
0: Número 2.

0: El Señor esté con ustedes.
1: Y con su espíritu.
0: Lectura del Santo Evangelio según San Mateo.
2: Gloria a ti, Señor.
0: En aquel tiempo Jesús dijo a sus discípulos: Nadie puede servir a dos señores, porque despreciará a uno y amará al otro, o al contrario, se dedicará al primero y no hará caso al segundo. No podéis servir a Dios y al dinero. Por eso os digo: No estén agobiados por sus vidas, pensando qué van a comer, ni por su cuerpo, pensando qué se van a vestir. No valen más la vida que el alimento y el cuerpo que el vestido. Mirad los pájaros del cielo, no siembran ni siegan, ni almacenan, sin embargo, su Padre Celestial los alimenta. ¿No valen ustedes más que ellos? ¿Quién de ustedes, a fuerza de agobiarse, podrá añadir una hora al tiempo de su vida? ¿Por qué se agobian por el vestido? Fíjense cómo crecen los lirios del campo, ni trabajan ni hilan. Y les digo que ni Salomón en todo su fasto estaba vestido como uno de ellos. Pues si a la hierba que hoy está en el campo y mañana se arroja al horno, Dios la viste así, ¿no hará mucho más por ustedes, gente de poca fe? No anden agobiados pensando qué van a comer, ¿o qué van a beber? ¿Con qué se van a vestir? Los paganos se afanan por esas cosas. Ya sabe su Padre Celestial que tienen necesidad de todo eso. Busquen sobre todo el reino de Dios y su justicia, y todo esto se les dará por añadidura. Por tanto, no se agobien por el mañana, porque el mañana traerá su propio agobio. A cada día le basta su desgracia. Palabra del Señor.
1: Gloria a ti, Señor Jesús.
3: Podemos sentarnos un momento. Bueno, podemos siempre preguntarnos, Jesús puede decir mucho, no se preocupen para comer o para vestirse, pero al fin es nuestra primera preocupación de todos. Y de todas formas, San Francisco buscó otro modo. San Francisco buscó el modo de no preocuparse o lo más pequeño que necesitaba, y querían vivir como limosneros. Por eso sus hermanos frailes tenían que ir a buscar un poco pan para poder vivir, con un poco agua, con esto vivían. Estaban contentos y felices porque todo recibían de Dios. Estamos muy lejos de este ideal, ¿no? Pero bueno, por allá nos chocó un poco escuchar estos días desde el 16 de agosto, siempre lo mismo, pero diferente. Y por eso les agradecemos mucho que han prestado mucha atención para estos mensajes que hemos escuchado estas 5 semanas. Bueno, hoy hemos escuchado también la primera lectura, por allá está el mundo todavía es el mundo que destruye, que quiere destruir la obra de Dios. Este es el mundo. El mundo no está tan de acuerdo para compartir. El mundo quiere para mí, no para compartir. El mundo no quiere perdonar. El mundo quiere tomar venganza. El mundo no quiere buscar el bien para el otro, sí el bien para mí. Y por allá está luchando Miguel. Tenemos un compañero, pero no solamente Miguel tiene que luchar contra el mal. Somos nosotros, es como la lectura me invita. ¿Y tú, muchacho, qué vas a hacer? ¿Vas a luchar igual junto con Miguel? ¿O vas a sentarse con los brazos cruzados mirando lo que hacen los demás? Bueno, miramos en la lectura también que quiere terminar con Cristo, el niño que va a nacer de la mujer, pero la mujer también la iglesia. No es porque estamos en la iglesia que todo está tan bonito y tan bueno, a nosotros para acompañar y tener como un buen amigo a Miguel. Bueno, gracias a los niños han danzado lo que miramos también, hemos cantado en el canto. La iglesia está cayendo, ya, primero ayudaron para que cayera más. Así es, ¿no? Pero después no lograron construir su iglesia de nuevo, pero al menos se pusieron a danzar. Bueno, así es la vida. Es como San Francisco, que se dio cuenta, no se trata de esta iglesia que hay unos palitos o de unos muros que están rajados. Se trata de la familia, se trata de la comunidad, se trata de nuestro país. ¿Cómo podemos nosotros también? Qué bonito que dice Francisco. Mis manos, ¿qué dice? Mis manos te ayudarán. Ese era el modo de Francisco. A nosotros, para ver dónde están nuestras manos, dónde está nuestra inteligencia, dónde está nuestra capacidad, dónde es nuestro corazón, dónde está nuestro espíritu para construir, dar vida a la iglesia. Entonces, siempre les doy gracias. Si nosotros hoy podemos celebrar fiesta, es porque trabajamos todo el año. Solamente los que cantan todo el año pueden cantar también hoy. Si no cantan en su comunidad, ahí van a quedarse mudos también, ¿no? Entonces, qué bonito. Gracias, hermanos y hermanas, por

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1: تخون تاو un aplauso para hermana tal vez por ya estás escondido Neri perdón, vamos a él es de Katsaha vamos a escuchar una palabra
2: Muy buenos días a todos, hermanas y hermanos. En la peregrinación de nuestro patrono San Miguel Arcángel, pues todas las comunidades hemos participado y a través de la participación de las comunidades hemos escuchado cómo un joven ha sido llamado por Dios y cómo él la vida de él ha sido transformado a través de tribulaciones, pero dentro de este llamado él se da cuenta que Dios está presente a través de su palabra. Vivir la palabra de Dios es el llamado que él ha descubierto. Entonces, ojalá a nosotros, hermanos y hermanas, nos dejemos transformar desde la condición social que tengamos, que vivamos el Evangelio. Gracias.
1: Gracias, Neri. Vamos a escuchar ahora la palabra de Víctor. Víctor es de las Escobas.
3: Buenos días, hermanos y hermanas. Lo que sentimos nosotros, comunidad de las Escobas, sentimos una gran alegría cuando llegó el Arcángel Miguel a visitarnos. Participaron niños, participó la auxiliatura comunitaria, Cocodes, me siento en las otras comunidades, yo creo que así fue. Gracias al Padre Eric. Que Dios te tema de San Francisco. San Francisco, él nació en una familia muy rica, pero se vino a ver la vida del pobre, con los enfermos, con los marginados. Atro San Francisco de Asís y también con nosotros ahora Milibico no sabíamos o pues que es, algunos saben cómo fue la vida de San Francisco. Ahora queda con nosotros una brecha que San Francisco de Asís dejó en medio

0: de nosotros. Entonces, Coclepe Jale, ¿cómo fue la vida de San Francisco? Él amó mucho a los seres como nosotros y a los animales, dice. Él quería mucho a los animalitos. San Francisco tenía un corazón muy duro, pero a la vez se vino a ver la vida del pobre. Gracias, Padre Eric, con este tema y también con los cantos. A te canto machul de parte de San Francisco de Asís, chonta Padre, por este tema, por los cantos que hemos aprendido. Y aquí me quedo y muchas gracias.
1: Gracias.
2: Gracias, Víctor. Ahora vamos a escuchar una palabra del diácono Donaldo.
3: Buenos días, hermanos y hermanas. Es un gusto poderlos saludar acá en esta parroquia de San Miguel Arcángel, acá en San Miguel Ixtahuacán. Estoy de visita acá gracias a la invitación del Padre Eric, que nos invitó juntamente con el Padre Juan de la Cruz, párroco de la parroquia. Él no pudo venir por otros compromisos, pero les manda un saludo para todos, también para el Padre Eric. Animarles a ustedes a continuar el trabajo pastoral. Animarles también a acompañar a su párroco en la evangelización que se lleva desde las diferentes comunidades, sobre todo en este tema de la creación, como también en los temas que han compartido, tengo entendido, en cada comunidad durante la visita de San Miguel Arcángel a sus comunidades. Que Dios los bendiga y que tengan una feliz fiesta en honor a San Miguel.
2: Gracias, ya que no. Sí. Ahora vamos a escuchar una palabra de hermana Silvia. Ella también es franciscana, ¿no? Entonces, conoce muchas cositas bonitas de San Francisco. Vamos a escuchar 2 minutos también.
4: Hermanas y hermanos, buenos días. Tequequiaquil. Bueno.
2: No mira.
4: Atenim yoltek San Francisco, pero desde 15 años que ne tejenshi tu kyuk hermana franciscana de la Purísima Concepción. Entonces sí, como dice el padre, desde este momento cuando yo ingresé con las hermanas, empecé a escuchar muchas cosas bonitas de San Francisco y me llamó mucho la atención la vida de este santo, bastante parecida a la vida de Jesús. Fue como una fruta que se fue madurando poco a poco, se fue madurando esta vida de San Francisco, siendo un muchacho que tan alegre, que tan disfrutaba tanto en su pueblo con la gente. La gente lo seguía, los muchachos lo seguían, lo nombraban como su capitán o su coordinador o su jefe, así como un jefe, porque él le gustaba mucho la música. Entonces cantaba con sus amigos, cantaba serenatas a las muchachas en las noches, se juntaban los jóvenes para poder cantar. Era un muchacho muy, muy normal, ¿verdad? Entonces tenía muchos sueños San Francisco. Quería ser caballero, quería ir a la guerra para ser como un muchacho famoso, ¿verdad? Mundialmente, pero mundanamente. Entonces, un día después de haber, y sí fui a la guerra para defender su pueblito, que peleaban con otro pueblo, como siempre los pueblos, ¿verdad? A veces pelean por tierras, por el dinero, por tantas cosas. Entonces él quería como experimentó estas cosas, no quería sino experimentó estas cosas. Entonces San Francisco, después de esto, se enfermó, pero la relación de San Francisco con su mamá era muy fuerte. su mamá casi le adivinaba lo que él le pasaba. Cuando empezó su conversión, cuando empezó a cambiar después de su enfermedad, él se fue recuperando, su mamá lo cuidó mucho y se recuperó. El muchacho empezó entonces con una vida distinta. El canto lo dice, que él empezó a sentir como un cambio, como una llamada insistente a vivir como los más pobres, como los pobrecitos, como los privilegiados, dice Jesús, ¿verdad? Que son los más pobres, los que nadie quiere, los que todo mundo desprecia, como eran los leprosos. ¿Cómo fue la vida de este muchacho? Fue cambiando, como digo, como una fruta que empezó a madurar, o como podemos decir también como un barro que se quedó en las manos de Dios y se dejó dar la forma que Dios quería. Entonces, fue una vida tan bonita, tan atractiva, que él primero lo miraban como un loco cuando empezó con estas ideas, cuando en la casa de su papá y su mamá había, ellos eran ricos, eran burgueses, entonces eran ricos, tenía el papá, vendía telas finas y entonces viajaba a Francia, y la mamá seguramente acompañaba más a Francisco. Entonces él empezó a darse cuenta cómo era la vida. Empezó a sacar telas de las telas de su papá y se las regalaba a los pobres. Cuando los pobres los miraba tan despreciados, tan sin nada, ¿verdad? Entonces, esta vida tan radical para mí es uno de los santos, no sé, tal vez desconozco otro santo que ha tenido una vida parecida a la de Jesús, porque él se dejó moldear, él se dejó ir, él se dejó meterse entre los pobres, comía con ellos, él se sentía tan feliz, dice el canto, que se sentía tan feliz como nunca, como cuando vivía con tantos lujos. Él se sentía tan feliz en medio de los pobres, en medio de los leprosos, cuando besó a un leproso que para él era tan amargo, era tanto que daba asco besar a un leproso, porque eran los despreciados de la sociedad, pero él cuando lo logró, él sintió un cambio en su corazón, en su vida. ¿Por qué? Porque él lo iba jalando el Evangelio de Jesús, fue jalándolo el Evangelio, y entonces llegó a tener tanto sabor el Evangelio para él, que disfrutaba la vida sin nada, sin tener nada. Entonces, hay tantas cosas que decir, pero yo no quiero aburrirlos. Tal vez en otros momentos tendremos ocasiones para poder hablar más de San Francisco. Hoy estamos celebrando la fiesta de San Miguel Arcángel. Era en tiempos de la vida de San Francisco, era como el retiro que hacía, terminaba su retiro en esta fecha. Lo comenzaba el 15 de agosto y terminaba su retiro el 29 de septiembre, el día de San Miguel Arcángel. Quería mucho a San Miguel Arcángel, tenía mucha comunicación con los arcángeles. Entonces, terminaba su retiro en estas fechas. Para él era un tiempo de haber renovado su corazón. Ojalá para nosotros que hemos vivido esta peregrinación, sea para nosotros también este día un renovar fuerzas, un renovar nuestra fe, un comenzar de nuevo, un momento de alegría como Francisco, felices de poder terminar este tiempo que hemos vivido en las comunidades de reflexiones, de compartir, entonces empezamos con nuevas fuerzas, así como cuando sembramos nuestro maíz y estamos entonces felices porque estamos en la espera que vaya creciendo de nuevo. Dios tuque chonteque.
2: Gracias. Vamos a poner de pie y vamos a cantar el canto número 7, otro cantito de San Francisco. Fui trovador, me llamaban Francisco.

Podemos sentarnos, vamos a seguir el momento de la ofrenda. Podemos cantar número 5, siempre mi Dios, mi grande serás.

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1: Fortalece en la unidad, Señor, a los que hemos sido invitados a tu mesa, para que con nuestro Papa León y nuestro Obispo Bernabé de Jesús, con todos los obispos, presbíteros y diáconos, y todo tu pueblo que camina en estas sendas, en la fe, en la esperanza, y manifestemos al mundo la alegría y la confianza. Acuérdate también de nuestros hermanos, que se durmieron en la paz de Cristo y de todos los difuntos, cuya fe solo tú conociste.
0: Te ofrecemos, Dios nuestro, nuestra oración por todos los nombres de nuestros hermanos y hermanas, familiares, amigos, de quienes pusimos los nombres en estos papeles. Tú conoces nuestra intención, tú conoces nuestra amistad, nuestra oración por ellos. Recíbelos para siempre en tu gloria.
1: Cuya fe solo tú conociste, y admítelos a contemplar la luz de tu rostro y dale la plenitud de la vida en la resurrección. Y terminada nuestra peregrinación en este mundo, concédenos también llegar a la morada eterna, donde viviremos siempre contigo y con Santa María, la Virgen Madre de Dios, su esposo San José, con los apóstoles y los mártires, San Miguel Arcángel y San Francisco de Asís, y en comunión con todos los santos, te alabaremos y te glorificaremos por Jesucristo, Señor nuestro. Amén.

0: 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Señor Jesucristo, que dijiste a tus apóstoles, mi paz les dejo, mi paz les doy. No tomes en cuenta nuestros pecados, sino la fe de tu iglesia. Y conforme a su palabra, concédele la paz y la unidad, tú que vives y reinas por los siglos de los siglos.
1: Amén.
0: Y la paz del Señor sea siempre con ustedes.
1: Y con tu espíritu.
0: Compartamos un saludo de paz. La paz. Disculpen.

0: Este es el Cordero de Dios, el que quita el pecado del mundo. Dichosos los llamados a la cena del Señor.
1: Señor, no soy digno que entres en mi casa, pero una palabra tuya bastará para sanarme.

0: un momento para conectarnos, que hemos escuchado, por donde Miguel puede guiarnos, sanarnos, motivarnos, ¿dónde estoy yo? Estoy al lado de Miguel, o por donde Miguel puede jalarnos, o donde puedo yo dejarme transformar, igual como San Francisco. ¿Qué puede dejar? ¿Dónde están mis vestidos lujosos de seda que yo puedo dejar, que no necesito, que además tal vez no me dejen ser feliz, como el canto dice, soy feliz como nunca lo he sido? ¿Por dónde nos dejamos jalar? ¿Dónde podemos dejar también que la naturaleza es amigo, no solamente mercancía, si necesitamos para vivir, pero no para lucro, porque si no hacemos mucho daño al agua, contaminamos, se destruye el bosque, se destruye la vida? ¿Dónde podemos nosotros colaborar, aunque solamente para darnos más cuenta, ser un poco más conscientes? Dejemos que Dios colabore con nosotros, que nos dejemos también jalar por Él, motivar por Él. Vamos a rezar juntos. Dios papá y mamá,
1: bueno y compasivo, Cristo Jesús tu Hijo nos pidió orar para que tú envíes trabajadores a tu campo. Oye nuestra súplica, danos sacerdotes santos comprometidos en la liberación de tu pueblo. Danos hermanos y hermanas que consagren su vida siguiendo a Jesús radicalmente. Danos laicas y laicos que con su trabajo en el mundo colaboren en la obra de salvación, que formando familias buenas sean semillero de futuras vocaciones. Envía nuestro Espíritu Santo para que tu llamado sea escuchado. Te lo pedimos por Cristo tu Hijo y por intercesión de su Madre, la Santísima Virgen María. Amén.
0: Vamos a cantar el canto Taja San Miguel Tenacuque.

0: Te pedimos, Señor, bendice la cruz para donde descansen los restos de hermana Lucía Bail Zacarías, de la comunidad de Katzajá, que murió el año pasado, para que sea para nosotros, para la familia, vida nueva. Disculpe, murió la semana pasada, sí. Entonces, que sea para nosotros, para la familia, siempre vida nueva. En nombre del Padre, del Hijo, del Espíritu Santo. 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
2: Buenos días, hermanos y hermanas. Queremos agradecer a todos, hermanos y hermanas, los que hemos estado participando en esta Santa Eucaristía. Fuertes los aplausos para todos, hermanos y hermanas. Queremos agradecer también la visita del diácono Donald Castro, que está actualmente en Tajomulco, juntamente con su familia. También al padre Eric Saúl, de párroco de Comitancillo. Gracias por su visita. De la misma manera, hermanos y hermanas, queremos agradecer a todos los que han estado de turno en las misas de nuestra fiesta, en especial los que las seis comunidades que estuvieron hoy. Gracias, hermanos y hermanas. Queremos agradecer a la comunidad de Chile de Sagrada Familia. Gracias, hermanos y hermanas. A la comunidad de San José Ixcaniche. Gracias, hermanos. La comunidad de Mulevac. Gracias, hermanos. Comunidad de Herederos de Cristo. Gracias, hermanos. La comunidad de El Triunfo, gracias hermanos y hermanas. Y la comunidad de Sícabe, gracias hermanos y hermanas. De la misma manera, hermanos y hermanas, queremos tocar el corazón de cada uno de los que estamos presentes. Queremos recaudar una ofrenda, hermanos y hermanas, para los trabajos que se hace aquí en nuestra parroquia, en El Molino, en Efata y aquí en nuestra parroquia. Tal vez nuestros hermanos que recogieron la ofrenda nos hacen el favor de recogerlo, hermanos y hermanas. Desde ya muy agradecido con su aporte, con su ofrenda, hermanos, y gracias con el tiempo.
0: También gracias. Gracias a la cofradía por estar presente también hoy. También la delegación de la MUNI, gracias también por estar presente. Uno no mira de una vez cuando empezamos, ¿no? Pero bueno, y todos ustedes, hermanos y hermanas, que somos parte de la parroquia, los que vinieron de otro lado, entonces muchas gracias. También este domingo, si quieren conocer otro poco más a San Francisco de Asís, en el bosque del Molino será la celebración de las 9:30, la celebración de la mañana. Entonces no habrá misa. Ustedes saben que, bueno, en unas 2 horas yo voy a salir para la capital para mañana tomar el vuelo hacia mi tierra. Entonces nos vemos, si Dios quiere, el 1 de noviembre para celebrar juntos con ustedes. Mientras, bueno, por eso está el consejo y el equipo parroquial para arreglar las cosas. Entonces, casi con este, decir todavía una palabra, sí, disculpe. Han escuchado también que, bueno, que habrá trabajos en la parroquia. Los ingenieros nos dicen que las vigas de la parroquia, quiere decir desde el local 1 hasta la cocina, que las vigas no aguantan más la estructura, porque tiene también más de 150 años de vida. Entonces, también es una casa bastante vieja, ¿no? Pero todavía es bonito. Nosotros, como sanmiguelenses, tenemos que cuidar y ser orgullosos por lo que hemos recibido nuestros abuelos. Es una casa bonita, esta casa de los mercedarios, también la iglesia. Entonces, pero van a darle una, bueno, decir, una camisa, una chumpa, un huipil, un pil de este tiempo, de 2026, para sentir también que el próximo sacerdote se siente contento para vivir aquí en la parroquia junto con ustedes. Entonces agradecemos, esperamos empezar los trabajos el 1 de enero. Bueno, el 1 de enero no existe, pero entonces será no solamente un poco de dinero, se considera unos 3 millones de quetzales. Entonces, pero si yo miro que una iglesia de San Miguel logra 1 millón de quetzales, y ya son 10 iglesias que se construyeron, se mejoraron por más de 1 millón de quetzales, entonces 3 millones es posible para nuestra parroquia. Entonces, de antemano, mil gracias por su colaboración. Sigan adelante y trabajemos no solamente por la parroquia o la iglesia de adobes, de hierro, de bloc, pero la iglesia que somos familia. Muchas gracias. Vamos a terminar con un chincolbén, Tea María. Vamos a ponerle de pie.

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1: Son las 11 con 30 minutos.
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1: Son las 11 con 30 minutos.
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0: gracias.
1: Fuerte para el profesor Pedro Velázquez. A continuación tenemos un mensaje especial a cargo del hermano Matías. Por favor, hermano Matías, bienvenido. Fuerte el aplauso para él, ya que viene con este mensaje especial.
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pecadores y confesores, en los, tus manos nos encomendamos. Esto te lo pedimos en nombre de tu Hijo Jesucristo, que tú vives y reinas aquí en San Miguel, ni otros lugares del mundo. ¡Cuídate!

Alianza de Raíces y Tribos, Maiceras, la llenen de sangre, picos de aves verdes, que le abren el pecho, la llenen de leche, saetas de plumas, flechas picaflores de punta de espina, la llenen de sueño, es sangre y es leche y es sueño, sangre de madera, marimba de Guatemala. Vamos a continuar con este concierto a cargo de la marimba, teclas miguelenses y venta de comidas típicas, gastronomía de nuestro municipio de San Miguel Ixtahuacán. Pueden pasar con cada una de las personas que están vendiendo la gastronomía de nuestro municipio de San Miguel Ixtahuacán. A continuación, vamos a escuchar esta melodía, Mi Lindo Jankel. Y esta melodía se creó a iniciativa de personas como la familia del profesor Pedro Velázquez, el mismo profesor Pedro Velázquez, y otros amigos que le dieron las ideas para esta melodía, Lindo Jankel. Compositor Miguel Ángel Scott. Con ustedes, Mi Lindo Jankel. Adelante, maestros de la marimba.

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1: Son las 11:41.

momento con más de lo nuestro, con más de la marimba, con más del teclado moreno, porque hoy nuestro patrono San Miguel Arcángel está de cumpleaños, porque esta es la marimba. Caen los refajos, huyen las mujeres, pies, tetas y críos, plomazos, caballos, asamblea de corvos teñidos de sangre, parihuela de hojas teñidas de sangre, tierra de por medio teñida de sangre, escala de teclas que sirve de puente teñido de sangre, torre Amecapal, albáciga verde, esta es nuestra marimba. Esto es lo nuestro, este es nuestro instrumento autóctono. Hoy, teclas miguelenses en este concierto especial en el atrio de la iglesia parroquial de San Miguel Ixtahuacán. Muchas gracias al profesor Pedro Velázquez, a los integrantes de la marimba y a todos los amigos que nos sintonizan en esta ocasión a través de los diferentes medios digitales, a través de la página del amigo Neri Méndez, también a los que nos escuchan a través de Radio Estéreo Arcángel, a los que nos sintonizan a través de la página de Radio Estéreo Arcángel 92.3 FM, David D.D., Amanecer Noticias, orgullosamente Miguelense TV. Vamos a continuar con más de lo nuestro. Viene a continuación la melodía titulada La Cofradía. De San Pedro. Adelante con la música.

Esta es la marimba Torre Abecapal. Algarabía de cotorritas. Almaciga verde de los loros que vuelan. Grito de madera que se bate en jícaras como el chocolate. Tejado de ocote sobre las casas de la luna. Carpintero en la carpintería de la selva. Manantial de trinos de guardabarranca. Cenzoncle que vuela en la mañana. Marimba de Guatemala. Vamos a continuar con más de lo nuestro, con más de la marimba. Gracias a los maestros de la marimba, teclas miguelenses, desde la cabecera municipal de San Miguel Ixtahuacán, homenajeando a San Miguel Arcángel en su feria titular. Vamos a Flor de Retama. Vamos a escuchar entonces esta melodía titulada Flor de Retama. Con ustedes, la marimba. Hoy estamos muy agradecidos con el Creador porque nos da esta vida, nos da esta alegría, nos transmite felicidad. El saludo para la familia Díaz Domingo también, para la familia Jerónimo. Gracias por visitarnos desde Aldea Suchal. Hoy estamos con este teclado moreno de nuestra marimba. Nos indican cuando estén listos. Y aquí la marimba, tempestad de trinos entre sus costillas, atada de espalda, desfasa los cielos en el sacrificio de los prisioneros. Danza de raíces y tribus maiceras, la hieren de sangre picos de aves verdes que le abren el pecho. Para que suene nuestra marimba, para que suene la madera, para que suene el palo de hormigo, con esta alegría, homenajeando a San Miguel Arcángel en su feria titular. Ahí en los agrestes parajes, ahí en los hermosos paisajes, que descanse mi cuerpo inerte. Cuando llegue mi corporal muerte, solo moriré físicamente, pero nunca espiritualmente, porque Dios nos ha prometido y sé que Él nunca ha mentido. El arroyo con ese murmurar y el ave con su lindo cantar, ellos siempre me acompañarán, con su arte me agradecerán. Por favor, maestros de la marimba, una música que nos llegue hasta el alma. Flor de Retama, esta mañana, para ustedes y también los que quieran comprar comida típica, comida o gastronomía de nuestro municipio de San Miguel Ixtahuacán. Ahí están los diferentes vendedores para que puedan pasar a degustar de un rico platillo esta mañana y tarde acá en San Miguel Ixtahuacán. Vengan. Aquí estamos ubicados en el atrio de la iglesia de San Miguel Ixtahuacán. Ahora sí, suena lo nuestro, suena la marimba.

Flor de Retama, gracias maestros de la Malimba. A esta hora de la tarde aquí en la cabecera municipal de San Miguel Ixtahuacán. Continúa la venta de comidas típicas. Continúa la venta en esta ocasión. Los que quieran disfrutar de un platillo riquísimo en esta feria titular pueden pasar con los diferentes vendedores que están acá alrededor del kiosco. La Marimba escucha el rumor de las cascadas, las cristalinas notas cantadas. ¿O será la claridad de la luna? No, es el rumor de la laguna. Escucha, suena cordillera. ¿Será cordillera o madera? No, escucha, es la voz bengala. Es la marimba de Guatemala. Escucha su sonido vibrante. Escucha su cantar centellante. Es música de dulce acento que alimenta el sentimiento. Con su vaivén y con su ternura arranca la fiera amargura, ofreciéndonos dulces sonatas, serenatas y también cantatas. La canta a Dios, le canta a Dios nuestro creador, con su sonido enamorador, con sus gratitudes cual raudales, con sus dulces odas cual turpiales. Marimba de Guatemala, le canta a San Miguel, le canta a la mujer, le canta a nuestra cultura mayamam, le canta al corazón del cielo, corazón de la tierra. Aquí es San Miguel Ixtahuacán, esta es nuestra tierra, este es el terruño que nos vio nacer y por lo tanto nos fascina, nos encanta escuchar la música que nos toca el sentimiento, nos toca el alma, porque esta es la música sonora de nuestro país Guatemala. El saludo para la comunidad de Las Escobas presente. Muy bien, saludos a hermano Víctor. Muchas gracias por su presencia acá. Y desde luego, escuchando el teclado moreno, la marimba. Gracias al profesor Pedro Velázquez y a la marimba Teclas Miguelenses. A los amigos que están viendo la transmisión a través de los diferentes medios digitales. Estamos a través de la radio, a través de Orgullosamente Miguelense TV, David DD. Estamos a través de Amanecer Noticias y otros medios digitales que están llevándole a usted la cobertura acá desde San Miguel Ixtahuacán. Vamos a continuar. Viene otra melodía con esta frescura. Y pues ya estamos en las 12 con 11 minutos, 12 del mediodía, 11 minutos. Buen provecho a todas las personas que están degustando de esta comida típica aquí en San Miguel Ixtahuacán. Vaya, acérquese, venga, ahí busque a los vendedores. Usted elija su comida preferida, su platillo preferido. Vamos a continuar con otra melodía. Adelante, maestros de la música.

bando guatemalteco. Pues la marimba es un eco, es la voz y es el dulce canto, sonrisas convertidas en llanto. Ay, ¿por qué no decir? 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

0: Excelente, en este momento a cargo de la marimba Teclas Miguelenses. Una tarde bastante agradable, una tarde amena en la cabecera municipal de San Miguel Ixtahuacán. Esta es la marimba. Esta es la madera que le canta a Guatemala. A los amigos, yo los recuerdo. Calla, mira, ya camino lerdo. Oye, marimba cautivadora, mi alma a su pueblo añora. Marimba, ¿por qué cantas muy triste con tus notas? Llorar me hiciste, es que tenía ya mucho tiempo que cruzaba en mi pensamiento ver de cerca a algún paisano y entrelazar con él mi mano. Ahora te suplico, por favor, que no me dejes solo. Oh, temor, a lo profundo del horizonte quisiera viajar como Sensontle. Allá está mi pueblo querido, pueblo que siempre he bendecido. Marimba mía, marimba de Guatemala. Marimba que llora, marimba que gime. Este pueblo siempre bendecido por el Altísimo. Este pueblo ha sido siempre bendecido por San Miguel Arcángel. Marimba, sigue cantando. Mi corazón seguirá llorando. Pueblo mío, San Miguel Ixtahuacán, Dios está presente en este pujante municipio. Y hoy es el cumpleaños de nuestro patrono, San Miguel Arcángel. Y cuando yo me muera, cuando ya tenga que partir, quiero que en mi conmovedor entierro me despidan con el tremolar de la marimba. Oh, mi anhelar, marimba. De Guatemala. Acá en San Miguel Ixtahuacán continúa la venta de la gastronomía de nuestro pueblo. Hay varias comidas típicas que podemos encontrar, desde atol de elote, caldo de res. ¿Qué más podemos encontrar? Me parece que hay recadito también, recadito de panza, y entre una variedad de gastronomía, de comida típica, podemos encontrar acá en el parque parroquial. Si usted se encuentra por acá cerca, por el Calvario, allá en Chiznán, allá del campo de fútbol, Adalberto Reyes, o en el estadio, y de repente ya terminó el encuentro, es a disfrutar de una comida típica en esta feria titular en honor al patrono San Miguel Arcángel. Nuestro saludo cordial para los que nos sintonizan a través de Radio Estéreo Arcángel, también los que están pendientes a través de David DD, orgullosamente Miguelense TV. Estamos a través de Amanecer Noticias. Qué alegría poder compartir con ustedes marimba de lo nuestro, este instrumento armonioso que le canta a Guatemala, este instrumento autóctono que le canta a San Miguel Ixtahuacán. Giovanni Ambrosio Ramírez dice: saludos a los amigos de la marimba Teclas Miguelenses, especialmente a profesor Pedro Velázquez. Aquí está con una sonrisa. ¿Cómo no? Es la feria titular en honor al patrono San Miguel Arcángel. Ya son 4 años de estar conviviendo, de estar compartiendo, de estar con este concierto todos los años, cada 29 de septiembre, cada cumpleaños de nuestro patrono San Miguel Arcángel. Ya son 4 años, 4 años de esta alegría, de brindarle alegría a nuestra gente a través del teclado Morino, la marimba. Pues valorando en este En esta ocasión, el talento miguelense, ya que los maestros de la marimba son puramente miguelenses. Gracias por compartir con cada uno. Ah, bueno, nos cuentan por acá que viene una de por ahí fuera de San Miguel Ixtahuacán, pero está por acá presente y ya se está familiarizando en este bello y hermoso pueblo de San Miguel Ixtahuacán. Ya se familiarizó, muy bien. Una tarde agradable, son las 12 del mediodía, 12 del mediodía con 28 minutos, 12, 28 minutos en este momento de alegría, momento de felicidad, momento de convivio acá en San Miguel Ixtahuacán, porque acá hay venta de gastronomía de nuestro querido pueblo de San Miguel Ixtahuacán. Ya pues en este instante los vamos a dejar con más de la música, con más de lo nuestro, con más de la marimba. Y esperamos que usted esté agradecido con el creador en esta oportunidad, porque esta es la ocasión de celebrar a lo grande, de festejar a San Miguel Arcángel con el alma, con el corazón lleno de alegría, con el corazón lleno de felicidad. La bienvenida para los que nos visitan de Las Escobas, de Subchal, la gente que viene de Mulevac. Saludos para la gente que viene de La Patria, de La Florida, de San José Iscaniche, la gente que viene de Chisnán, de Aldea Valjetre, de Legual, de Piedra Parada, de Ixpuná, la gente que viene del Zapote, de La Patria, de La Lima, la gente que viene de la parte baja de San Miguel, de Zacpic, de La Peña, la gente que viene del caserío Las Maravillas, la gente que viene del Salitre, la gente de esta población. Saludos para don Raúl Mérida, aquí contento don Raúl, disfrutando de una gaseosa. Muchas gracias, porque hace calorcito y acá pues la tarde nos brinda esta alegría a través del teclado moreno. Aquí está el profe Edina Ardulfo Mérida, también contento esta tarde, porque es una tarde fenomenal en la cabecera municipal de San Miguel Ixtahuacán. Ya me parece que en algunas mesas ya no se ve absolutamente nada. Ya se acabó, se terminó de vender. En otras mesas aún falta, me parece que hay también chilacayote con elote. Chilacayote con elote. Locum. También ya se acabó el chilacayote. Y pues hay otras comidas, otra comida típica. Podemos observar en este momento el recadito de panza. Disfrutar de este delicioso platillo acá en el municipio de San Miguel Ixtahuacán. Vamos a continuar con más de la marimba, con más de lo nuestro, esta tarde, acá en San Miguel Ixtahuacán, departamento de San Marcos. Aquí está lo nuestro, la marimba que viene a cantarle a San Miguel Ixtahuacán, al patrono que está de fiesta. Esta es la marimba, Hormigo, voz de los mayas, o maderas que cantan. Pajarillos que sus cantos lanzan. Oh vergel, dador del arte sutil, corazón del mambi del tzutujil, sentimientos de mi gente maya, cantor hormigo, en ti se halla el gran secreto de mis mayores, de esos admirables señores. Hormigo, garganta de los cantos, donde viven alegrías y llantos, ráfaga de música preciosa, onumen de mi tierra gloriosa, marimba de Guatemala. El saludo a la familia de Xochel, Concepción Tutuapa. La bienvenida para don Rigo. ¿Qué tal? ¿Cómo está don Rigo? Don Rigoberto. Por varios años tuvimos la oportunidad de visitar Xochel. Llegábamos el sábado y regresábamos hasta el jueves. ¿Sí? Porque anteriormente no había transporte. Sábado, porque domingo teníamos que narrar, lunes narrábamos, martes narrábamos, miércoles narrábamos, terminaba la actividad y el jueves, hasta el jueves nos veníamos a pie. Pero gracias a Dios, bendito sea Dios, estamos con vida y nos da esta oportunidad de compartir. Bienvenido Don Rigo aquí a San Miguel Ixtahuacán. ¿Un mensaje por ahí para la gente? Ah, bueno. Adelante pues con su mensaje. Aquí está la cámara. Véngase por acá para que pues lo vean, para que la gente de Xochitl se sienta feliz, alegre al escuchar su voz.
1: Buenas tardes, muy buenas tardes a todos, en especialmente a los maestros de la marimba, a don Pedro Velázquez, pues una persona que se ha dedicado mucho a rescatar la herencia maya, que es la marimba. Saludos cordiales al profesor David, pues él mencionaba cómo, qué hacía él en Xochitl, pues yo creo que Concepción Tutuapa y San Miguel Ixtahuacán, dos municipios muy hermanados, así es que pues gracias por estar también. Estaba siempre compartiendo acá con ustedes por muchos años, pero también invitando a la gente si desean comprar ropa. Ahí estoy a la par del parque, en la entrada del parque central. Ahí tenemos bonita ropa, así es que Dios me lo bendiga. Y Concepción Tutuapa.
0: El aplauso para Don Rigo, Don Rigo de Concepción Tutuapa, de Xochitl. Aquí alegremente disfrutando de lo nuestro, sí. Tajumulco también, el son. Ah, los juegos, ah, sí, los juegos magisteriales. Pues terminó la actividad, eso en las 12:30, no, más. La elección de reina del magisterio, y a eso de las cerca de las 2:00 a.m. Y pues no encontrábamos dónde. Y don Rigoberto con el finado Víctor Domingo andábamos buscando dónde. Ya no había espacio y él nos cedió un espacio ahí donde pasar la noche. Muchas gracias, don Rigo. Muchas felicidades, éxitos en esta ocasión al frente de su negocio. Vamos a continuar con más de lo nuestro, con más de la marimba. Gracias, en unos instantes estaremos de vuelta con ustedes. A bailar se ha dicho aquí en San Miguel Ixtahuacán, porque está presente Teclas Miguelenses ofreciéndole a usted este concierto especial y la venta de la gastronomía de nuestro municipio de San Miguel Ixtahuacán. Venga a disfrutar, a degustar de un rico platillo acá en el Parque Parroquial. Adelante maestros con más de la buena música.

0: Son las 12 con 54 minutos.
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cabo de año de la hermana Ángela Petronila Castañón López, a celebrar en la fecha 4 de octubre 2026, en la casa de su esposo Ramón Yoc y su hijo Alfredo Yoc, en el paraje Suchivila, aldea Sicabe, Bellavista. Lo recuerda su esposo, hijo, hija, nietos y nietas y demás familiares. El programa inicia a las 7 de la mañana con el coro Nueva Vida, iluminado por el Espíritu Santo de la misma comunidad. E invitación para la comunidad, 9 de la mañana. Inicio de la celebración, 10 y media de la mañana, para finalizar con un almuerzo para todos los presentes. Y posteriormente se encaminará la lápida y ofrendas florales en el cementerio de la localidad. Se invita a los familiares de diferentes comunidades y vecinos de esta aldea.

Excelente participación, estimados amigos de la marimba Teclas Miguelenses, orgullo de San Miguel Ixtahuacán, a quienes nos acompañan desde el inicio de esta actividad en este lugar y a quienes acaban de llegar. Sean bienvenidos y no se vayan, por favor, porque recuerden que a las 2 de la tarde se viene la presentación del convite San Miguel Arcángel. Y por horas de la tarde se tiene contemplado también una presentación del convite y también quema de pirotecnia, quema de los fuegos pirotécnicos desde 16 horas 4 de la tarde en adelante. Una actividad también de la alcaldía comunitaria de esta cabecera municipal. Así que la cordial invitación para que continúen con nosotros. Si usted tiene a su familiar o amigo en otro lugar, en otra zona, en otra parte de este, de esta cabecera municipal, invítelo a que se venga al parque de la parroquia, enfrente de la iglesia, que acá está el bonito ambiente. Tenemos la interpretación musical de marimba Teclas Miguelenses, quienes también están a sus respetables órdenes para amenizar, para armonizar y para interpretar las bonitas melodías en cualquier evento que usted tenga. Ya puede ser evento de nivel o de tipo familiar, eventos sociales, eventos comunitarios. Con todo gusto, marimba Teclas Miguelenses a sus respetables órdenes. Por favor, si les interesa, contactarse y buscar al profesor Pedro Velázquez para agendar su actividad correspondiente. Queremos comentarles que ya hemos tenido esa dicha de visitar diferentes comunidades a nivel del municipio y también salir fuera de nuestras fronteras municipales. Hemos estado por allá en Concepción Tutuapa y en otros municipios. Continuamos con más de la bonita música en esta tarde especial. Así se vive el 29 de septiembre del año 2026. Cerrando con broche de oro lo que es nuestra fiesta patronal en honor a San Miguel Arcángel. Esta melodía lleva por nombre Lejos de mi tierra. Es para saludar a quienes toca, a quienes les toca observarnos desde lejos, ya sea acá mismo en el territorio nacional, en cualquier parte del hermano país de México, tal vez en Estados Unidos, en donde hay una mayoría de paisanos viviendo por cuestión de trabajo. El saludo para ustedes. La cultura y la tradición continúan vivos en nuestro querido pueblo.

0: Muy bien, bonita tarde que estamos viviendo en este momento, estimados amigos. Tenemos en San Miguel Izahuacán bonitas cosas, la bonita música, bonita gastronomía, bonitas leyendas, bonitas historias. Bueno, pero antes de que le demos continuidad a esta actividad, tenemos en este momento una intervención por parte del dirigente de los vendedores de platillos típicos, quienes el día de hoy nos han regalado un variado menú. Así que en esa oportunidad, sea bienvenido y el saludo para la gente que el día de hoy nos acompañó, que confió en esa actividad y que ha sido todo un éxito. Buenas tardes y bienvenido.
1: Buenas tardes para los presentes. Pues es un gusto estar aquí compartiendo con igual grupos de Teclas Miguelense. Pues en primer lugar estamos agradecidos y agradeciendo al reverendo de esta iglesia y a la junta directiva igual por permitirnos ya el cuarto año de estar vendiendo, digamos, ya demostrando los que las comidas miguelenses. Pues gracias a los que nos están escuchando, visualizando, por ser parte de esta actividad, que vinieron y disgustaron cada platillo que se presentó, ¿va?, en esta tarde. Pues gracias a todos, ¿va?, y gracias a don Pedro por tomar la iniciativa y ya como coordinador general, pues gracias a él y los demás que compañeros que hicieron presencia, y gracias a todos los, ahí sí que a todas las personas que nos están visualizando ahorita en esta hora. Pues igual le dejamos unos mensajes a don Pedro por si nos quiere decir algo. Nuevamente gracias a todo y esperamos que el otro año nos acompañe. Pues estamos disfrutando nuevamente en armonía y sobre todo los platillos miguelenses. Gracias.
0: Muy bien, el agradecimiento entonces al representante de Identidad Miguelense por las palabras que nos ha brindado en esta ocasión. Les contaba de que San Miguel Ixahuacán tiene bonitas cosas, su música, el arte que por acá se hace en diferentes aspectos, tanto en la música, en la pintura, en la danza, en el baile, en la escritura, en la poesía, en la inspiración, en sus diferentes tonalidades. Bueno, queremos invitarlos a que conozcan también los diferentes productos artesanales que se elaboran en la venta de artesanías de barro, Grupo Alfareras y Alfareros Chuxacol, que por ahí está ubicado en uno de los locales pegadito a la iglesia parroquial. Como muestra del trabajo de ellos, tenemos en este momento en el kiosco ubicado una bonita artesanía en el cual la serpiente está posando sobre un jarro. Y es que la leyenda cuenta de que San Miguel Ixahuacán, bueno, donde se ubica el pueblo, el centro de nuestro municipio, antes era como un pantano. Había o estaba todo lleno de agua. Y para evacuar, bueno, pero ese agua estaba habitado por serpientes, grandes serpientes. Y entonces para evacuar ese agua tuvieron que hacer grandes zanjas en diferentes lados, en diferentes direcciones, tanto al norte y también al oeste. Y poco a poco el agua fue desapareciendo. Y con ellos también, o más bien, con el agua también fue desapareciendo la serpiente que habitaba en este lugar. Y por eso la gente quizás dijo, pues bueno, se fue el dueño del agua, Esh Tahuilcán. O Esh Tahuilcán, ¿verdad? Se fue el agua, el cual era el hábitat de la serpiente. Y bueno, hay otras interpretaciones, hay otras leyendas, hay otros modos, bueno, hay otros fragmentos, hay otras versiones, pero todo se relaciona a agua, laguna, serpiente, pueblo de serpientes, ¿verdad? Y por ello entonces San Miguel Ixahuacán siempre se representa también en cualquier ocasión con una serpiente. De hecho, es el animal emblemático del magisterio de San Miguel Ixahuacán en su participación en los encuentros magisteriales. Los invitamos a que por horas de la tarde se queden, porque hay actividad programada para esta ocasión. Así también les hacemos la cordial invitación a que presencien en ese momento la participación del convite de San Miguel Arcángel. Por ahí, a los que están siguiendo la transmisión a través de diferentes páginas, les mostramos entonces este bonito arte de alfarería que en ese momento nos han traído los amigos de Grupo Alfareros y Alfareras Chuktzacol. Ahí está la serpiente posando sobre el, bueno, sobre el jarrito o la olla de barro. Recuerden que San Miguel también es tierra de alfareros. Poco a poco se ha ido perdiendo, pero acá fue el lugar de grandes alfareros, el lugar de la comercialización de diferentes utensilios en barro que se usaron en las diferentes casas, en los diferentes hogares. Recuerden que también somos llamados la tierra de jarreros. De hecho, hay un equipo o un club de fútbol que lleva ese nombre, el mítico Club Deportivo Jarrero, que ha dado historia y sigue cosechando historias para el municipio de San Miguel Ixtahuacán. Mucho. Y bueno, para el Deportivo Jarrero, por ahí nuestro estimado Edín Mérida tuvo la dicha de jugar 9 años consecutivos como portero, defendiendo los arcos, bueno, defendiendo el arco, defendiendo los postes de este bonito equipo. Uno de los equipos históricos de este municipio y que actualmente sigue vigente. Uno de los equipos que está activo y forma parte de la Asociación de Fútbol de San Miguel Ixahuacán, la ASOFUT, que el día de hoy está también regalándole espectáculo al municipio de San Miguel Ixtahuacán. Sean bienvenidos y bienvenidas. También le damos la más cordial de la bienvenida entonces a el convite a San Miguel Arcángel. Ya está para ustedes el espacio totalmente disponible para que ustedes vengan y realicen o hagan la presentación correspondiente. Así que a los que gustan de un jarrito, una ollita, cualquier otro utensilio, cualquier otra curiosidad elaborada en barro, pueden acercarse a la venta de artesanías Chuktzacol del municipio de San Miguel Ixahuacán. Bueno, por acá el saludo especial, y me parece de que tenemos saludo por ahí.
2: Por supuesto, amigos y amigas, también un gran amigo por acá, también Edil Sara, desde Concepción, Tutuapa, acá también de Acredicom, es mi cope, y por supuesto también un gran locutor, narrador, y también bienvenido a San Miguel Ixahuacán.
3: Muchas gracias, profe, muy buenas tardes para todos, qué gusto poder saludarles en esta hora de la tarde. Bueno, creo que ya estamos ya finalizando con las actividades de feria de San Miguel Ixahuacán, y Realmente ha sido un gusto el poder compartir con toda la gente hermosa de acá de San Miguel Ixtahuacán, desde que, bueno, dimos inicio con todas las actividades de feria y hoy, pues, hoy compartiendo nuevamente con ustedes y desde ya desearles lo mejor y bendiciones y éxitos para todos. Y usted, profe, qué gusto poder saludar al amigo Neri y, por supuesto, a todas las personas quienes nos observan. Nuestro cordial saludo a nombre de Agredicomi. Como siempre, ahí estamos para cualquier cosa que usted necesite. Muchas gracias.
2: Querido Dilsa, gracias ahí también a usted por su versión. Bueno, tenemos acá a un gran amigo. Vamos a ver acá. Tenemos a mi querido Pedro Velázquez, también al ingeniero Willy ahí González. ¿Cómo está? Mucho gusto, hombre. Bienvenido a su tierra, San Miguel Ixtahuacán.
4: Muchísimas gracias. Hoy pues venimos aquí a pedir nuevamente al patrono San Miguel Arcángel bendición para la vida, para la familia, para este pueblo hermoso. Este pueblo que guardamos gratos recuerdos de nuestra estancia por acá en nuestra niñez, pero también agradecerle por la vida que le permitió a mi madre nacer en este bendito terruño y que hoy ya descansa ella en paz, al igual que mi padre, que también se prodigó acá, se integró a esta sociedad miguelense, pues haciendo una serie de actividades como maestro, como enfermero, como curandero. Y como de todo le hacía a mi viejito lindo, arreglando radios, arreglando relojes. Cuando no había carretera, pues tenían que venirse a pie o ensillar un caballo y venir hasta acá. Pues de ahí venimos, de esta familia miguelense, de los González, que hoy pues venimos a conmemorar este día tan especial de San Miguelito. Venimos por cuestiones de trabajo de Huehuetenango, que estamos trabajando por allá. Y hoy pues venimos a pedirle al patrono que nos dé esa bendición, esa protección y que podamos seguir viviendo en paz, porque a pesar de las circunstancias de la vida todavía encontramos armonía, paz y encontrar a grandes amigos, grandes personalidades como el Trahuiz cuando se echaba las estiradas allá en el campo y caían las pozas de lodo porque el campo estaba anegado de agua, pero era un gran arquerazo que se lucía. Creo que la señora por ahí daba suspiros y solo la miraba la huichita desde lejos, ¿verdad? Y entonces, desde Zipacapa fuiste a traer a tu compañera de vida, a Pedrito, que también sirvió en la municipalidad aquí en San Miguel Ixtahuacán. Y pues a mí que me tocó servir hace 4 años como alcalde de San Marcos en la cabecera departamental, pues siempre llevando esa humildad creo yo que debemos tener los buenos miguelenses, que nos debemos caracterizar por eso. Donde quiera que vayamos, dejar huella de nuestro paso, y eso es lo más importante, vivir con humildad, con cariño. Y hoy venimos pues también a agradecerle al arcángel Miguel que nos siga bendiciendo. Gracias por esta oportunidad de saludar en esta fecha muy especial al pueblo de San Miguel y decirles que podamos seguir disfrutando de esta feria que sin duda alguna recordamos a los que ya no están. Yo recuerdo muy especial a Sergio González, que fue un gran tipazo para nosotros como alcalde, y a Joel Domingo, que también alcalde y diputado. Hoy pues tenemos representantes de San Miguel en el Congreso, como el don Sabino, y esperamos que sigan representando dignamente a este terruño de San Miguel Ixtahuacán. Entonces, una feliz fiesta, ya terminando la fiesta patronal de San Miguel Arcángel. Pues que Dios y al San Miguel sigan intercediendo por la paz, la bendición en cada uno de sus hogares. Saludos a la familia, a doña Solita y a toda la familia de allá con ustedes, Mérida. Pues que estamos nosotros muy gozosos de estar con ustedes. Que Dios me los bendiga, y no digo salud, porque ya por problemas de salud ya no podemos brindar, pero sí un efusivo abrazo para todos los miguelenses. Muchísimas gracias por darme esta oportunidad de saludarlos en este día muy especial.
2: Bueno, pues amigos y amigas, estamos a través de también acá en esta plataforma de David Díaz DD, también Estéreo Arcángel, creo yo, que está transmitiendo ahí la radio. Y bueno, como usted decía, aparte de jugar con el Deportivo Marquense, ¿verdad, mi querido Willy? También un gran porterazo. Ahí fuimos colegas en algún momentito por ahí, ¿verdad? Pero ahí, Raúl, buenas tardes, bienvenido también a esta actividad.
5: Bueno, muchas gracias. Aquí agradeciendo la oportunidad para saludar a mi pueblo, digamos, San Miguel. Y ojalá que hayan disfrutado todos los vecinos de estas actividades que han estado. Aquí saludando al gran amigo Willy y como otro amigo Pedro Velázquez, que siempre andamos juntos, pues, en nuestra juventud, pues, estuvimos disfrutando varias cosas, pues. Así, agradeciéndole a él pues, la oportunidad y que sigan disfrutando de la Feria de San Miguel. Gracias.
2: Bueno, pues muchas gracias, amigos y amigas. Estamos acá en el Parque Parroquial de este bello municipio de San Miguel Izabacán. Y por supuesto, mi amigo Pedro también Velázquez, también un evento bastante especial en donde también el talento miguelense se hace sentir a través de las notas musicales de la marimba.
6: Bueno, muchas gracias, paisanos miguelenses y a quienes nos visitan. Yo creo que hoy es una gran alegría ver a personas que también contribuyeron al desarrollo de San Miguel Iztahuacán. Por la mañana tuve la oportunidad de saludar al doctor Manfredo y hoy tenemos la oportunidad de saludar también aquí al ingeniero Willy. Pues es una gran alegría también recordar nuestra niñez, nuestra juventud y que por azares del destino, pues ellos migraron para San Marcos, pero también han puesto en alto el nombre de San Miguel Iztahuacán. Muchas felicidades, ingeniero. Que Dios me los bendiga y siempre recuerdo a sus padres que fueron mis padrinos de iglesia y que, como decía él, pues él le hacía de todo. Pues aquí en San Miguel, pues él tuvo un bonito lugar y siempre lo recuerdan. Y yo espero que San Miguel siempre vaya para adelante con la nueva tecnología que no había en aquel entonces. Así es que, ingeniero, muchísimas gracias. Que Dios lo acompañe con su familia en nombre del patrono San Miguel Arcángel y nosotros también como familia estamos también brindándole siempre este homenaje a San Miguel y con una marimba puramente miguelense con talentos miguelenses. Así es que con mucho orgullo también que queremos llevar a los cuatro puntos cardinales, demostrar que en San Miguel también hay talentos que puedan decir San Miguel presente. Muchas gracias y que Dios nos bendiga y si Dios nos permite, entre un año estaremos nuevamente viéndonos.
2: No, por supuesto, pero ahí mi querido ingeniero Willy, también mi querido ingeniero, fíjese que acá qué recuerdos, porque este era un campo de fútbol. ¿Se recuerda usted ahí que usted desde la ventanita allá, verdad? ¿Verdad que sí? Recuérdenos un poquito también porque estamos acá recordando también cosas muy hermosas de nuestro bello municipio.
7: Bueno, la vida da, pues, el progreso trae desarrollo. Y aquí me recuerdo yo que era de tierra todo esto. San Miguel en septiembre antes era muy lluvioso y aquí esto era lodo prácticamente, pero aquí venía uno a estrenar lo que le traían sus viejitos. Yo me recuerdo una vez mi papá me trajo un traje acá y por venir a jugar aquí mismo en lo de todo el traje, el día del patrono, porque ahí habían unos olivos, que era la portería, y en este otro lado un naranjal, que ya no existe aquí, pero aquí jugábamos nosotros, y también jugábamos en este hermoso kiosco, que ya lo transformaron ahora, aquí jugábamos candelita por aquí, candelita por allá, tenta, y nos juntábamos toda la tarde aquí los buenos miguelenses, que quizá ya no radican acá, muchos están en la Unión Americana, y muchos están en la ciudad capital, pero aquí pasamos momentos muy agradables, muy en familia, porque era un pueblo pequeño todavía y se compartía con mucho amor, con mucho respeto, con mucho cariño. Y aquí pues pasamos grandes aventuras que vienen a la mente, ese recuerdo de nuestros viejitos que también nos enseñaron el respeto hacia el hermano, hacia el vecino, al ciudadano, pero esto queda en el allá. Hoy leía un texto que mi tío Roberto González, que también él siempre venía a la fiesta de San Miguel por cuestiones de salud, él no puede estar hoy acá, pero también leía ese amor que le prodiga a este pueblo y que les envía también saludos desde Guatemala, porque recordamos, donde quiera que estemos, recordamos nuestros principios, nuestra vivencia, nuestra juventud, nuestra niñez, y hoy pues ya con los años que bregamos, solo nos queda ese recuerdo y decirle al pueblo miguelense que sigan para adelante. Se ha transformado grandemente San Miguel, pero gracias a Dios existe la paz, la concordia, y que sigamos viviendo como verdaderos hermanos y como Dios quiere, y se dice el armarnos los unos a los otros con bendición, con paz y con mucho amor. Muchísimas gracias por permitirme saludarles y estar en esta fiesta de nuestro patrono San Miguel Arcángel. Que Dios lo bendiga.
2: Bueno, pues muchas gracias, amigos y amigas. Estamos acá también a través de estas páginas que hoy también, bueno, aplausos fuertes por ahí también a los amigos que hoy están compartiendo este momento tan especial. Y por supuesto nosotros también a través de Teclas Miguelenses, hoy acá desde el kiosco de San Miguel Ixtahuacana, en el departamento de San Marcos. Vamos a ver si mi querido Uri, por ahí por favor, nos programa un poquito de música allá desde en donde esté. Pero vamos a subirle volumen, mi querido Uri, por favor. Y bueno, de verdad un gran honor estar acá en esta tarde tan especial.

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0: las 2 con 19 minutos.
1: Orozco, la deja para Yandel García, García mano a mano con Brandon, cae Brandon, hay vuelta sobre Brandon de Paz y se cobra tiro libre que pertenece al conjunto de San Miguel, posibilidad de centro, se mata el win, trazo que va largo, llega el cierre a través de Luis Morales y la pelota termina para el saque de costado que pertenece al cuadro de San Miguel, se mueve la pelota rápidamente, el número 17 se queda con el balón, amaga, dribla, el win que intenta asociar el juego, aparece el win, intenta hacer una jugada de túnel, Brandon de Paz levantó servicio, Wilman se mete muy bien, el guardameta sale a dos tiempos, se quedó con la pelota, el guardameta

de la iglesia. Vamos a continuar con más de la marimba, con más del teclado moreno. Una tarde bastante agradable, una tarde alegre que Dios nos ha regalado. Y esperamos que usted esté contento acá en San Miguel Ixtahuacán. Esperamos que usted esté alegre porque hoy es la feria, hoy es el mero día. Sí, hoy es el mero día de San Miguel Arcángel. Vamos a seguir con más de El Teclado Moreno. Nuestro saludo para los que están pendientes a través de los medios digitales. Gracias por su fina sintonía. Gracias por su amable preferencia. Y ahora se viene El Teclado Moreno, nuestra marimba. La marimba es deleite para el alma. Escuchar la marimba, esas bellas notas de nuestro ancestro, impresas, palpitares de sangre de maíz en las venas que alimentan su canoro corazón de hormigo. Eres marimba de señorío eterno maya, que en tus maderos ofrenda sus cantares. Eres la voz de el indígena, del maya, que en tu silencio calla y en tus arpegios su nobleza entrañada. Muy bien, de parte de la auxiliatura de la cabecera municipal de San Miguel Ixtahuacán, hace esta invitación para que ustedes se den cita hacia donde está la auxiliatura. Allá hará el recorrido, el convite, y finalizará aquí frente a la iglesia. A las 4 de la tarde comenzará frente a la auxiliatura. Pues 4 de la tarde, mientras tanto, vamos a continuar con la marimba, teclas miguelenses, y también habrá juegos pirotécnicos acá en el atrio de la iglesia. Habrá juegos pirotécnicos. Cordialmente invitados para que ustedes se den cita a esta, a este parque, sí, a este lugar, para que ustedes se sientan alegres, contentos, porque hoy es la feria titular en honor al patrono San Miguel Arcángel. Saludos a la gente de ¿dónde? De Chile. Saludos a la gente de Subchal. Saludos a la gente de El Zapote, de Chiniguitz. Saludos a la gente de Exial. Saludos para la gente que está por acá presente. Hay todavía, hay jalea todavía. ¿Y qué más? Si nos pasan un listado por acá, ¿qué más productos hay para vender? Para vender la comida, creo que se acabó. O aún hay comida, me parece que ya no hay. Pero allá observamos. Hay todavía. Elotes, hay elotes todavía, hay elotes conservado. Frutas preparadas. Hay todavía, no logro escuchar. Hay todavía por acá algunas ventas, aún no se ha vendido todo. Por favor, cordialmente invitados para que pasen por este lado a comprar, a pasarla muy bien. Y es un momento de alegría porque la feria titular en honor a San Miguel Arcángel está bastante, bastante alegre en el parque parroquial, es decir, frente a la iglesia, aquí en el kiosco. Vamos a continuar, ya los maestros de la marimba, relajados, listos, preparados para ofrecernos la segunda parte del concierto en esta ocasión, después de un delicioso, exquisito almuerzo, porque el cuerpo lo merece, sí, el cuerpo lo merece, y ellos vienen con esas ganas, con nuevas energías, con ese optimismo, acá para deleitarnos con más de la buena música. Aquí está mi estimado Urias, también el profe Edín Ardulfo Mérida, contento, alegre, porque San Miguelito está de cumpleaños. Hoy, 29 de septiembre del año 2026. Una tarde fenomenal, no hay lluvia, quizá pues más adelante, quizá más tarde,
Gracias a Dios por su bendición. Gracias a Él porque nos llenamos de alegría en el municipio de San Miguel Ixtahuacán. Y diferentes comunidades, diferentes aldeas, caseríos, parajes que están por acá presentes, personas de diferentes lugares disfrutando de la feria titular en honor al patrono San Miguel Arcángel. Pasándola muy bien, de eso se trata, pasarla muy bien, venir a disfrutar, convivir, compartir, estar en armonía, enlazar alguna amistad por ahí, quizá algún vecino, algún familiar que con quien no se tenía comunicación, pero aprovechando que es la feria titular en honor al patrono San Miguel Arcángel, pues se ha entablado la comunicación. Qué bueno, y de eso se trata esta feria titular, enlazar amistades, estar en armonía, pasarla muy bien, compartir en familia, porque quizá por el trabajo, por muchas situaciones, por muchas ocupaciones que tiene el ser humano, no se ha podido, pero durante esta feria sí hemos visto a familias completas acá en la feria titular. Saludos al amigo ¿de dónde? De Comitancillo. Saludos a la gente de Comitancillo, de Concepción Tutuapa, de otros lugares. Bienvenidos a San Miguel Ixtahuacán. Esperamos que su estancia por acá sea placentera. Vamos a continuar con más de la buena música, con más de este concierto de marimba, teclas miguelenses. Los maestros de la marimba van a ejecutar la siguiente melodía. Aquí están preparando las baquetas, preparando la siguiente melodía. Estamos contentos aquí en este lugar, en esta cabecera municipal de San Miguel Ixtahuacán. Gracias a todos ustedes por su fina sintonía. Hay elotes por aquel lugar. Ahí está, la marimba. Marimba que canta. Teclado Moreno nos inspira, nos alimenta el alma.

Seguimos acompañándoles a esta hora de la tarde acá en el municipio de San Miguel Ixtahuacán. Saludos amigos para el amigo fotógrafo. Bienvenido aquí a San Miguel Ixtahuacán. ¿De dónde? ¿De Comitancillo? No, de Concepción. Oye, de Concepción Tutuapa. Desde Concepción Tutuapa, gracias por su presencia acá en la cabecera municipal de San Miguel Ixtahuacán. Marimba, instrumento de voces sublimes, orgullo y ombligo del guatemalteco puro. Con tu canto en ausencia, la pena exhibes, y en cada pupila una lágrima hay seguro. Has trascendido airosa y austera los años, inmortalizando en ellos tu corazón duro. Nostalgias de conquista, pesares de antaño, que gritan tus teclas con sentimiento puro. Son tus notas, voces celestiales sin habla, paisajes que se describen en sutil armonía. Los ojos no lo ven, pero sí los escucha el alma, grabando en sus adentros tu dulce melodía. Marimba de Guatemala. Aquí está presente teclas miguelenses, ofreciéndole al pueblo de San Miguel Ixtahuacán este concierto especial en homenaje a el patrono San Miguel Arcángel. Saludos para la gente de Valjetre, que está por acá presente. A la familia Aguilar. El saludo también para la gente de Ixcaíl, a la gente de la población de San Miguel Ixtahuacán. Gracias por su presencia. Pasarla muy bien, pasarla alegremente en el parque parroquial. Es el objetivo, es el motivo de este concierto musical en Marimba.

Continuamos en este momento ofreciéndoles este concierto en marimba a cargo de Teclas Miguelenses. Una tarde fantástica en el Valle de la Amistad de San Miguel Ixtahuacán. Esta es la marimba que

con el teclado moreno, con su sonido original. Nos palpita el corazón, el alma. Esto es lo nuestro, porque la marimba a lo profundo del horizonte se extiende este canto autóctono. Quisiéramos viajar como el cenzontle, como el pájaro carpintero, como el guardabarranco, para viajar como viaja el sonido de la marimba, como el sonido de la chirimía, como el sonido del teclado moreno de nuestra patria Guatemala. Marimba sigue cantando, mi corazón seguirá llorando. Lloremos, porque la marimba nos alimenta el alma. Esta melancolía que nos hace sufrir y que hace los recuerdos vivir. Porque la marimba es nuestra. La marimba es instrumento nacional. Vamos a continuar con más de lo nuestro. Otra melodía, otra pieza musical para pasarla muy bien aquí en el atrio de la iglesia o en el parque parroquial. Adelante, maestros, con más de la buena música en este concierto de teclas miguelenses.

continuamos acá desde el parque parroquial con esta marimba, con este teclado moreno, porque nos inspira, porque la marimba nos anima, porque la marimba nos alegra el corazón. Vamos a continuar con más del teclado moreno. Saludos para todos ustedes. También saludos a los amigos que están en sintonía de Radio Estéreo Arcángel, frecuencia 92.3 FM. Síganla pasando muy bien. Continuamos con más del teclado moreno desde San Miguel Ixtahuacán, en honor al patrono San Miguel Arcángel. Aquí está otra melodía a cargo de la marimba Teclas Miguelenses. Adelante con más de la buena música.

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0: 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Son las 3:30.
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Continuamos en este momento con más de lo nuestro, con más de la marimba, aquí desde San Miguel Ixtahuacán. Una tarde agradable, aquí están los vendedores. Hay jalea de durazno, aún hay jalea de durazno. Con seño María, hay jalea de durazno, pasen. Pasen por ahí a comprar para que se lleven algo de la feria en honor al patrono San Miguel Arcángel. Compre su jalea. Y me parece que por acá empiezan a caer las gotas de lluvia. Hoy a las 4 de la tarde iniciará el convite, el recorrido desde la auxiliatura para finalizar acá en el parque parroquial. Desde la auxiliatura hacia el parque parroquial finalizará y hará su presentación el convite, y después habrá juegos pirotécnicos en este show de luces. Sí, habrá show de luces acá en el parque parroquial. Cordialmente invitados. Muy bien, vamos a continuar. Ahora escucharemos Lágrimas de Telma. Adelante, maestros de la marimba. Marimbista, en cada baquetazo que tú das, brotan inmensos raudales de paz. ¿Cuál el cantar de los pajarillos? ¿Cuál el murmurar de nuestros ríos? Oh, marimbista de abolengo, en mi corazón chapín yo tengo gratitudes dedicadas a ti, y que cual canto yo te escribí. Marimba de Guatemala. Continuamos. Viene Lágrimas de Telma. Adelante.

Continuamos acá desde el kiosco. Nuestro saludo cordial para todos los que están también pendientes a través de Visor Sorchelense. En TikTok, el saludo cordial para todos ustedes. Y en Facebook también. Gracias por su amable sintonía a esta hora de la tarde. Marimbeno de manos de arte, forjador de nuestro estandarte, de la marimba, de nuestro numen. Oh, arreador de lujoso lumen, marimbeno de corona, marimbero de arte, de inteligencia que construye lo que atesora esos sentimientos de los mayas. Oye tú, marimbero que tallas con ese sentimiento de ejecución, la emoción que palpita en cada corazón del guatemalteco, de la guatemalteca. Continuamos con más de lo nuestro. Vamos a escuchar. O la marimba va a ejecutar una pieza más. A las 4 de la tarde dará inicio del recorrido de la... Ah, bueno, muy bien. A las 4 de la tarde dará inicio el recorrido del convite desde la auxiliatura. Y por acá, a eso de las 4 y media estará llegando. Mientras tanto, va a continuar amenizando la marimba Teclas Miguelenses. Adelante con otra pieza musical.

Muy bien. Saludos a los amigos de Sicabe Bellavista. Eso, arriba Sicabe. Arriba Sicabe Bellavista. Saludos a los amigos de Chilibe. Bienvenidos aquí a la cabecera municipal de San Miguel Ixtahuacán. Pero tenemos mensajes. Dice Marcos González, Valle de la Ermita, Concepción Tutuapa, Santa Cruz Comitancillo o Comán. Cualquiera de todas estas melodías, dice. Y por supuesto, la melodía de San Miguel Ixtahuacán. Gracias por estar pendiente de esta transmisión. Y acá dice Coca Jerónimo. Excelente transmisión. Saludos visualizando en Nueva York. Bendiciones. Gracias por estar pendiente a través de David DD a esta hora de la tarde. Aquí desde el kiosco. Aquí desde el frontispicio de la iglesia parroquial. Gracias por su sintonía. Ah, y también, hermano Víctor solicita Concepción Tutuapa. Concepción Tutuapa. Y otras melodías como Santa Cruz Comitancillo o Cobán. Despuésito nos indican, ya en unos instantes dará inicio el recorrido del convite hacia el parque parroquial. Cordialmente invitados a que no se retiren y posteriormente habrá show de luces. Acá en la... Ah, saludos a los amigos que están por acá. Oli. Saludos, saludos para los amigos de Sholta. De don Tomás González, muchas gracias por su presencia en este momento. Vamos a continuar, si nos regalan el permiso, amigos, muchas gracias por para saludos para Olivares. Olivares, muchas gracias por su presencia aquí en San Miguel Ixtahuacán. Vamos a continuar. Cuando escucho el son de la marimba, baila mi corazón hasta el amanecer. Cuando escucho la marimba, escucho leyendas del Quetzal, historias escondidas de mi pueblo y canto lastimero de mi gente. Cuando estoy lejos de mi tierra y escucho el cimbrar de mi marimba, mi alma se transporta en alas del viento para fundirme en mis latitudes milenarias. Vamos a continuar, maestros de la marimba. Ahora, ¿cuál melodía? Concepción Tutuapa. Hola de San Miguel Ixtahuacán, Ocobán. La Feria de la Cruz. La Feria de la Cruz. Muy bien. Adelante con la Feria de la Cruz. Saludos a Silvestre Mejía del Caserío Las Maravillas. Muy bien, si nos dejan el espacio por acá para la...

Eso, maestros de la marimba, fuerte el aplauso para la marimba Teclas Miguelenses. Aquí está el profe Edwin Arnulfo Mérida, compartiendo la alegría con toda esta gente de San Miguel Ixtahuacán en esta transmisión a través de Radio Estéreo Arcángel 92.3 FM, a través de David TV. También estamos en la página de Facebook de Radio Estéreo Arcángel. Saludos para los que nos escuchan fuera del país a través de la radio, a través de las ondas hercianas, fuera del municipio 92.3, allá por parte de Colotenango, allá en Comitancillo. Nuestro saludo cordial para ustedes. Esta es la marimba, ya inició el desfile del convite que finalizará acá en el parque parroquial. La invitación para que se acerquen. Y también ahora viene Concepción Tutuapa, la siguiente melodía que ejecutarán los maestros de la marimba Teclas Miguelenses. Concepción Tutuapa. Aún hay jalea de durazno con sello María. También hay atol de Xúchil para degustar, para saborear, para pasarla muy bien en esta feria titular en honor al patrono San Miguel Arcángel. Saludos, tocayo. Muchas gracias, tocayo David. Tocayo David, muchas gracias. Muchas gracias, muchas gracias. Saludos para David Méndez. Muchas gracias por estar aquí presente allá en Satla. Muy bien, saludos para los amigos de Satla. Xoltanán, saludos amigos de Xoltanán. A ti, marimba, emanadora de sentimientos que enamora. A ti, canto que nadie iguala. A ti, numen de mi Guatemala. Yo te dedico cual un ruiseñor. Las notas de mi alma sin vapor. Yo te dedico mi inspiración. Cual poeta que ofrenda el corazón. Marimba de Guatemala. Escuchemos, Concepción Tutuapa. Adelante, maestros de la marimba.

Hemos escuchado Concepción Tutuapa. Aquí está Don Rigo de Concepción Tutuapa. Y cuando él escuchó de lejos el sonido del teclado moreno, se vino aquí a pues escuchar Concepción Tutuapa. Ya inició el desfile de convite. Viene rumbo a este parque parroquial. Marimba de Guatemala. Hay en tus sones mística alegría y en cada melodía teñir de corazones. Marimba de Guatemala. Tienes alma.

con más de lo nuestro. Ya se acerca el convite a este lugar. Invitación cordial, aún hay elotillos, también jalea, atol de sushi para pasarla muy bien en esta feria titular en honor a San Miguel Arcángel. Continuamos. Este es el concierto de la marimba Teclas Miguelenses del municipio de San Miguel Iztahuacán, San Marcos, en honor a San Miguel Arcángel en su feria titular.

Este es el teclado Moreno. Fuerte el aplauso para los maestros de la marimba, estimado público. Gracias por estar presentes aquí en el parque de la parroquia. Tenemos el saludo para Leonardo R. López. Por favor, maestros, dice Callecitas de San Marcos. Saludos. También dice Margarita Juan, toquen, por favor, maestros, Ferrocarril de los Altos. Saludos, miguelenses, desde los Estados Unidos. Gracias por estar pendiente de la transmisión a esta hora de la tarde aquí. Estamos en San Miguel, Ixtahuacán. Ferrocarril de los Altos. Y es que cuando escucho la marimba, resuenan ríos en mis entrañas, murmuran montañas en mi ser y trinan ruiseñores en mi mente, porque esta es mi marimba. Vamos a escuchar a continuación, para complacer a Margarita Juan, nos sintoniza o está viendo la transmisión allá desde los Estados Unidos. Viene a continuación Ferrocarril de los Altos. Saludos, excelente tarde. Aquí en Guatemala son las 4:25. 4:25. Esta es la Feria Egonor a San Miguel Arcángel.

Muchísimas gracias por esta, por estas melodías aquí en el atrio de la iglesia, exactamente en el kiosco. Estamos ubicados, dice Margarita Juan, la marimba, nuestra identidad nacional. Que viva mi Guatemala, cómo se extraña estar lejos de ella. Gracias, excelente música y excelente programación, y que hayan disfrutado a lo máximo en sana convivencia. Gracias, doña Margarita Juan, por estar viendo la transmisión allá en los Estados Unidos. Saludos. Vamos a continuar en lo que se acerca el convite a este lugar. Ya se escucha la bomba anunciando que ha iniciado el recorrido y el convite se dirige hacia el atrio de la iglesia para hacer su presentación. Muchas gracias, profesor Pedro Velázquez. Ya 4 años de ofrecerle a nuestra gente el concierto en marimba y de esta naturaleza. Que bueno, gracias también a la gente que está pendiente, a la gente que ha venido a escuchar las notas de nuestro instrumento nacional. Porque la marimba hay en tu teclado como un dolor clavado. Con la chirimía y el tun lloran al rey Tecún. Vamos a continuar. Una melodía más a esta hora de la tarde. Gracias a los que nos escuchan a través de Radio Estéreo Arcángel. Los que nos siguen a través de David TV, Amanecer Noticias, orgullosamente Miguelense TV. Gracias a los que nos sintonizan a través de San Miguel GT. Continuamos en este momento desde el kiosco de la parroquia.

Muy bien, gracias. Maestros de la marimba, me parece que van a tener un pequeño descanso. A ver, un refresco, dicen los integrantes de la marimba. Muy bien. Saludos para ustedes. Tenemos también el saludo para la familia Domingo en Caserío Los Domingos. Gracias por su fina sintonía a esta hora de la tarde. Saludos a la chica de lentes, dice. Por favor, ilusiones. La marimba. Teclas viguerenses presente en este concierto musical desde San Miguel, Ixtahuacán. Los vamos a dejar en compañía de la música por acá. Y despuesito, pues, vendrá nuevamente la marimba teclas miguelenses. Los integrantes se han ido a un descanso para la fotografía, creo yo, para la foto correspondiente. Y pues más adelante estarán de vuelta y ya viene el convite. Ya viene el convite acercándose a esta... a este lugar, a este atrio de la iglesia parroquial. Vamos a escuchar música por acá y en breve estaremos con ustedes de vuelta para continuar con las imágenes, para continuar con más de la buena música y desde luego para presenciar también la participación del compite.

a través de Radio Estéreo Arcángel 92.3 FM. Gracias también a través de David Dede, orgullosamente Miguelense TV. También estamos llegando a través de Amanecer Noticias, San Miguel GT, desde la cabecera municipal de San Miguel Ixtahuacán. A esta hora de la tarde son las 4:43. Estamos a escasos minutos para puntualizar las 4 de la tarde. Qué rápido se va el tiempo, la hora avanza y pues nosotros seguimos con ustedes en este preciso instante. Vamos a escuchar música por acá y en lo que descansan los integrantes de la Marimba Teclas Miguelenses en este concierto especial en el atrio de la iglesia.

Muchas gracias por su presencia. Ya se acerca el convite a este lugar. Agradecimientos sinceros a los a las familias que hacen lo posible el desarrollo de esta actividad. Gracias al grupo Identidad Miguelense por su presencia y sobre todo por haber venido aquí a este lugar. Y también gracias a los integrantes de la marimba Teclas Miguelenses por este momento especial, por este concierto que nos brindan aquí en el atrio de la iglesia.

El aplauso fuerte para el convite. Fuerte el aplauso para el convite. Sean bienvenidos a este lugar esta tarde.

El aplauso fuerte para el convite. Convite San Miguel Arcángel.

parte de las celebraciones en honor a San Miguel Arcángel. Por medio de esta presentación, se reconoce y valora la trayectoria del convite San Miguel Arcángel, agradeciendo a cada uno de sus integrantes por mantener viva esta hermosa tradición y por contribuir al fortalecimiento de la fe, la cultura y el patrimonio cultural de San Miguel Ixtahuacán.

0: Sí, ahí estamos. El aplauso fuerte para el convite. Gracias por su participación aquí en el atrio de la iglesia. Vamos a dejar en el uso del micrófono a la auxiliatura. Bienvenida, señor Cine.
1: Buena tarde para todos, pueblo miguelense. Vamos a ver, ¿están contentos o no están contentos? Sí están contentos. Brindémosle un fuerte aplauso al Creador del Universo, nuestro Dios, porque Él es el que permite que hoy estemos en este lugar. Hoy es un día muy especial para todos los miguelenses. Estamos agradecidos con Dios porque Él nos da la vida. Él nos permite que hoy estemos reunidos en un rato de armonía, un rato de convivencia con todos los miguelenses. Quiero agradecer al convite dirigido por la profesora Fabiola Cotón. El convite es San Miguel Arcángel. Quiero que le brinden fuertes aplausos. Convite

comité que está compuesto por personas de la cabecera municipal, de Legual, de Mulebac, de Las Escobas, de Maquivil, de Chichnán. Fuertes aplausos para este convite y de parte de la Alcaldía Auxiliar, muchas gracias por su colaboración. Como Alcaldía Auxiliar, es el segundo año que venimos a presentarles a ustedes un momento de alegría, un momento de convivencia, y hoy queremos agradecer el apoyo a la Marimba Teclas Miguelenses, que también nos está apoyando, dirigida por don Pedro Velázquez. También quiero agradecer el apoyo que nos da las personas que hacen posible que estas actividades se lleven a cabo, principalmente el apoyo con el juego pirotécnico de Inguat Guatemala, quien ha dado su aporte y su granito de arena a San Miguel Ixtahuacán y a las gestiones de amigos que intervienen para que todo sea posible. También queremos agradecer a la profesora Juana Velázquez, a doña Romelia Mérida, a doña Eusebia Domingo y a señor Patricia Bravo, que ponen su granito de arena también, y que esperamos que año con año existan más personas que se unan, para presentarles ratos agradables al pueblo. Principalmente quiero invitar a todo el pueblo miguelense que nos unamos en clamor a Dios, para que vivamos en paz y armonía, que no solo el municipio, sino que el casco urbano pueda tener una convivencia pacífica y que no existan momentos de violencia. Porque Dios pide que nos amemos unos a otros, no que nos armemos unos contra otros. Que unidos podemos lograr muchas cosas. Así que le pido, pueblo miguelense, que unidos en oración podemos lograr cambios en este pueblo y dando sugerencias positivas. Hoy la Alcaldía Auxiliar dice presente, gracias nuevamente convite San Miguel Arcángel, gracias nuevamente Marimba Teclas Miguelenses. Y me imagino que el convite se va despidiendo con un baile como ellos lo saben hacer. Gracias nuevamente, señor Fabiola y los demás que integran el convite. De una vez les hacemos la invitación, no retirarse el convite. Nos esperan un momentito, me imagino, allá en el salón parroquial. Vamos a pedirle a la Marimba Teclas Miguelenses que despida el convite con una melodía. Después del convite, al son de las teclas miguelenses, se iniciará con el fuego pirotécnico y quema del torito. Estamos agradecidos porque Dios nos ha permitido a sostener un momento la lluvia, porque nos imaginamos que terminando podremos contar con la lluvia y todos a casita. Gracias a todos por estar presentes el día de hoy. Así es como despedimos el convite Teclas Miguelenses. Sigamos apoyando a esta juventud, a esta niñez, inculcándoles valores y que sigan adelante para que día a día el convite sea mucho más grande.

De esta manera hemos observado la participación del convite. Que venga el aplauso. Ahora viene este momento especial. La... Las bombas de colores están por acá. Y viene este show de luces en el municipio de San Miguel Ixtahuacán, en honor al patrono San Miguel Arcángel. Gracias por su fina sintonía. Estamos a través de Radio Estéreo Arcángel, a través de San Miguel GT. Orgullosamente miguelense. También estamos a través de Amanecer Noticias. El saludo para todos los que están por acá presentes. Síganla pasando muy, pero muy bien. Vamos a continuar con más de la marimba aquí en San Miguel Ixtahuacán. Estamos ya en las 5 de la tarde con 34 minutos. 5 de la tarde, 34 minutos. Saludos a Jacinto Díaz. ¿Qué tal, Jacinto? Bienvenido a San Miguel Ixtahuacán. Esta es la marimba que está amenizando esta tarde aquí en el kiosco de la iglesia parroquial. Ya se... Bueno, también vemos el torito. Vamos entonces con la marimba. Oye, en este momento ya se preparan. Ahí está don Neto. Ya observamos ahí a los auxiliares. Gracias por esta presencia en el atrio de la iglesia. ¿Todo preparado? Vea usted el torito que está por acá. Y también los invitamos para que no se retiren de este lugar, porque ahora se viene este momento especial. Ahí está, me parece que don Neto va a cargar el torito. Así es. Por eso es que él dice, mejor me tomo antes un sorbo de agua. Aquí está, ahora sí. Ahora sí. Presenciar la quema del torito esta tarde aquí en San Miguel Ixtahuacán. Gracias a los auxiliares que están aquí presentes. La marimba, también teclas miguelenses. Gracias al profesor Pedro Velázquez por organizar durante 4 años este concierto musical, esta alegría acá en el municipio de San Miguel Ixtahuacán, departamento de San Marcos. Ahí estamos con este sonido especial a través de la marimba, nuestro teclado. Me parece que tenemos... aquí estamos. Lo que pasa es que la señal de la empresa Claro... La empresa Azul, sí, la empresa Azul, pues está... tiene deficiencia. La empresa Roja, pues, por ahí... Estamos levantando la señal. Vamos a... presenciar entonces la quema del torito. Ya en unos instantes... En unos momentos presenciaremos la quema del torito con una música especial, la marimba. Cofradía de San Pedro. Ahí está. Mi estimado, prende el

porque estamos llenos de alegría. Ahí están los encargados de las bombas por acá en el atrio de la iglesia. Muchas gracias a los maestros de la marimba por este momento especial, momento fenomenal, momento en donde nos están deleitando con la buena música. Ya en la parte final, sí, estamos en la recta final, sí, en la recta final de esta actividad. Estamos en la recta final de esta actividad. Gracias, cuidado por ahí, cuidado, cuidado. Gracias a los amigos que están pendientes a través de David D.D. Saludos a Coca Jerónimo, a Margarita Juan. Gracias por seguir la transmisión a esta hora de la tarde. Aquí en Guatemala son las 5:48 minutos. 5:48.